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Yo en ese tono, en el tono de Diomedes Díaz, imposible que un acordeonero que no tenga esa garganta ni semejanza de la que usted tiene vaya a cantar en el mismo tono. Pero voy a hacer lo posible. Cuando yo le dije, bajito muchacho, bajito, bajito, bajito, bajito. Pídeme todo lo que quieras. Hazme todo lo que tú quieras. Que yo hago lo que tú quieras, pero no me dejes.

0: por Dios, que me voy a morir. Oye, Luyito Valdeblanque, mi amigo. Lo mismo que Juancho Gele, el mejor empresario que tiene Valledupar. Te quiero mucho, hermanito. Te amo. Más o dije, ya no puedo vivir sin ti. Ya no puedo vivir. Ya no puedo seguir así. Yo soy nada sin ti. Oigan esto. Tú tienes el don, bajito muchacho. Tú tienes el don. Tú tienes el don que al hablarme mis penas se van al olvido. Y hoy que no has querido mirarme, mi vida no tiene sentido. Para mí, vale, mucha gente, Diomedes, con todo respeto.
1: Toque el acordeón.
0: Ya lo voy a tocar. Usted me mandó
1: el acordeón.
0: Usted me mandó a cantar y no me calle ahora.
1: Que tenga que hablar soy yo.
0: Toque el acordeón. Usted me mandó a cantar. Me mandó
1: ya
0: a cantar.
1: Se lo dije. Ojo a la lengua, vallenata, que es jodida.
0: Por eso le digo.
1: Jodida y lédico a todo esta majo marro. Ojo a la lengua, vallenata. Toque el acordeón.
0: Oye, no, yo antes de tocar el acordeón.
1: Pregúnteme a Mauricio Pimiento para que vea, ya si no pupo. La lengua ya te jodida y me di 4 onzas más.
0: Así es, maestro.
1: Toque el acordeón.
0: No. Yo quiero cantar este pedacito.
1: Toque el acordeón, que lo demás tengo que hacerlo soy yo.
0: Le quiero cantar un pedacito.
1: El canto y los polvos, dime, ya soy yo.
2: ¡Sí, señor!

0: días, Cartagena. Buenos días, Verónica. Buenos días, mi ciudad amurallada, mi corralito de piedra. Mi Cartagena la buena. Aquí estamos tus servidores y amigos, los pelúos, los melenúos.
1: Del vallenato.
0: Del vallenato. Néstor Corderillo. ¿Y quién te habla? Edil de la Osa, el único locutor que respira bajo el agua. Vaya, y vine bajo agua, está lloviendo ya en algunos sectores.
1: Sí, se mojó.
0: Ahora que pasé, sí, me mojé el pelo. Ahora que pasé por ahí por frente de la popa, hay mercado de Basurto, pie de la popa. La popa no se ve, está escondida, está embrumada.
1: Como dirían en la casa, está encapotada.
0: Y como dice la vieja Tulia, está en nieblina. Ñebli. En nieblina. Oye, y hace un frío tremendo en toda esta zona. Que se siente, oíste.
1: Ay, qué frío.
0: Un frío bárbaro. Que este frío que tenemos aquí, que es frío central, el de nuestra cabina, no es nada comparado con el de allá afuera. De allá afuera es chévere porque es húmedo.
1: Ah, ya.
0: Qué vainadita. No, pero el doctor Solano hoy se despierta tarde, oíste.
1: Oye, ¿de pronto abre ahorita?
0: No creo. Ya debió abrir, son las 6 puyas. No, 6:30.
1: Pero vamos a ver qué pasa.
0: El man lo tiene. Oiga, la niña Ñebli lo tiene encariñado. ¡Ay! Oye, Néstor, ¿qué tal? ¿Cómo te fue? Fin de semana de amor y amistad, ¿qué tal?
1: Menos gay, pero qué bien. Chévere. Como usted dice, compartiendo momentos especiales, hay que compartir. Sí. Hay que pasar chévere.
0: No, es buenísimo y siempre frías iban y frías venían.
1: No, vine con los ojos cuadrados.
0: Ah, vino bien, pura TV.
1: Pura tele.
0: Bueno, te cuento lo siguiente que por aquí nos está diciendo la APP, sí señor, de Hay Clima, que tenemos 26 grados de temperatura. A esta hora hay lluvia en algunos sectores de la ciudad. La máxima temperatura para hoy será de 30, en estos momentos la mínima 25. ¿Qué nos indica esto? Que vamos a tener agua. Agua y está lloviendo aquí, vea. Ahí está cayendo agua en el celular.
1: Ahí le muestra que hay algunas precipitaciones.
0: Mire, pronóstico de cielos nublados. Dice como a las 9 de la mañana, ráfagas de viento de hasta 11 kilómetros por hora. Pero mire, el porcentaje de, bueno, 6 de la mañana, 26%, 26%, 7 de la mañana. No. Este es el tono grado, perdón. Vamos a ver acá. 85%. De probabilidades de lluvia que se desgaje en toda la ciudad si bota aguacero. Y un amigo mío que me trajo dice: joder, yo que la ve. Y planché, no la voy, Carlos, ¿viste? Bueno, pues te cuento lo siguiente: vientos 8 kilómetros por hora, está soplando el viento este-noroeste. Así es la vaina. Ya estoy entendiendo un poquito ahí porque un amigo mío que es marino me explicó cómo soplan los vientos. Este noroeste, señoras y señores, 8 kilómetros por hora en estos momentos. Cartagena de India, la visibilidad 16 kilómetros a la redonda. La humedad la tenemos elevada en el 89, casi 90%. Mi ciudad amurallada, mi Cartagena de India. Bueno, dice por aquí que tenemos más un grado por encima del máximo promedio diario hoy, porque vamos a tener temperatura bastante fría, bastante bajita, más de 30 grados máxima temperatura 29 grados, ¿oíste?
1: Ok, pero vamos a hacer algo, don Evi.
0: Dímelo.
1: Vamos a colocar una canción y ya regresamos para que me entregue todo el datico mientras solucionamos un pequeño inconveniente que tenemos en la popa.
0: Ah, ¿tenemos algo en la popa?
1: Sí, un pequeño inconveniente, pero ya regresamos.
0: Suéltala, okay. Garbado.
1: ¿Qué dice?

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3: Señores, retomamos. Ahora sí, estamos aquí de vuelta. Pequeñas fallas eléctricas hoy en Cartagena, en gran sector sin energía. Y nosotros estamos en esa cochada. Desde ayer hay una fase caída exactamente en el Cerro La Popa, ¿ok?
4: Bueno, hay algunos sectores de la ciudad que no tendrán luz o no tienen ya luz desde hoy domingo 27 de septiembre. Eso arranca a las 7, pero parece que arrancó antes, señoras y señores. ¿Por qué? Porque la empresa Finia está anunciando trabajos que implicarán la suspensión del servicio en algunos sectores de la ciudad. Vamos a ver, Afinia, empresa prestadora de servicios, estos trabajos implicarán la suspensión del fluido eléctrico en varios sectores. Vamos a ver cuáles son.
3: ¿Dónde se va la luz?
4: De 7 a 4 de la tarde, Agafano del Caribe, carrera 56, kilómetro 9. De 7 a 4 de la tarde, zona urbana. En lo que comprende sectores Albornoz, Arroz Barato, Bellavista, El Libertador, Mamoral, Martínez Martelo, Policarpa, Puerta de Hierro, Urbanización Villa Barraza y la variante El Pozón. Cliente Atunes de Colombia, vía Mamoral, kilómetro 7. Contecar, Los Libertadores y vía Mamoral, kilómetro 3. También se va de 7 de la mañana hasta las 4 en Mamoral, kilómetro 9. Empresa Plesport, Quimor S.A., Cartagás Siderúrgica Boyacá, Eso Mamonal, Amóvil, Alprogas S.A., Planta Banlir, esto es Mamonal, ¿cierto? Y de 7 a 4 de la tarde se va la luz en el sector de Mamonal, kilómetro 9, raya 11, carrera 56, zona franca La Candelaria e Industrias Gazán y Criogas. También se va la luz de 7 a 4 de la tarde en la carrera 56, kilómetro 5, sector Puerta de Hierro, Royal Andino, vía Mamoral, kilómetro 5, sector Puerta de Hierro en Polibol. Esos son los lugares donde ya prácticamente bye bye baby.
3: Bueno, nosotros hemos presentado problemas desde ayer, ¿no? ¿Qué digo?
4: ¿Ayer?
3: Hay una fase caída que alimenta nuestros transmisores, por eso estamos ahí de forma intermitente. Si de pronto usted, ¡ay, se fue la luz! No. Estamos ahí de forma intermitente. Estamos con planta, yo.
4: Estamos con planta, pero ya estamos conectados a...
3: No, ya estamos ya, ahora sí, real, estamos en vivo 100%.
4: A la CPM Ducto.
3: No, sí. Directamente allá. Usted lo dijo mejor, hombre. Pero bueno, el abrazo para todos. Aquí estamos en los clásicos, las historias detrás del canto vallenato. ¿Qué noticias relevantes de este fin de semana?
4: Bueno, una noticia relevante, vamos inmediatamente con las noticias. Algo que tiene que ver con un sector de la ciudad, allá cerquita. Esto es prácticamente en el... Esto pertenece a la parte final de Onaya, lo que es Nuevo Paraíso. Imagínate ese sector. Te voy a dar a conocer inmediatamente porque fue noticia o es noticia en estos momentos. 5 muertos en 5 días y asesinados. Por lo menos 3 sicariatos y 2 que se enfrentaron a la policía. Y la policía les dio de baja. Señoras y señores, ese es el titular. Señoras y señores, que tenemos por aquí, por la que más se oye en pila, tú reina, reina por aquí, reina por todas partes, mi ciudad abrollando mi corralito. Vámonos inmediatamente con esa información. Atento ciudad, atento Cartagena, señoras y señores, aquí viene. ¿Qué está pasando? Es lo que se preguntan las autoridades. Oiga, que en el Nuevo Paraíso 5 hombres perdieron la vida en 5 días. Atenta ciudad, atención Cartagena, atención Corralito, escuchen. 3 fueron asesinados por sicarios y 2 terminaron abatidos en un procedimiento policial que culminó con un cruce de disparos. Atenta ciudad, atención, entre el lunes 21 de septiembre y el viernes 25, 5 hombres murieron a balazos en el sector Nuevo Paraíso en Onaya, cerca al barrio Predonia. 3 fueron víctimas de los sicarios y 2 más resultaron abatidos por la policía en medio de un procedimiento que terminó con un cruce de disparo. Hoy.
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4: Y atento, ciudad, operativos de la Policía Nacional refuerzan prevención en la vía al mar. Uniformado de la Seccional de Tránsito y Transporte de Bolívar, desarrollaron 8 campañas, Mi Ciudad Amurallada, Mi Corralito. La Policía Nacional intensificó las acciones de prevención y seguridad vial sobre la ruta 90A01 vía al mar, con el propósito de reducir los siniestros y promover comportamientos responsables entre conductores y pasajeros.
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4: Atento, ciudad, también hay racha violenta en San Jacinto. Edinson Vázquez, la tercera víctima mortal, Mi Ciudad Amurallada, Mi Corralito. Atento, ciudad, también la pregunta de las autoridades, pero esta vez la policía de Bolívar, la anterior fue la metropolitana. Pregunta, ¿qué está pasando también en San Jacinto? Oiga, ¿quién está detrás de los recientes asesinatos? Dios mío, ¿qué están haciendo las autoridades al respecto? Son muchas las preguntas que se hacen los residentes del municipio bolivarense tras los recientes asesinatos en esa población de los Montes de María. Ya son 13 víctimas en lo que va de este mes de septiembre.
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4: Atento, ciudad, atención, Cartagena de India, atención, Corralito de Piedra, Mi Ciudad Amurallada, oiga, Mi Cartagena la Buena. Y esta también que tiene que ver con, oiga, los raponazos en la plazuela capturan al Navas. Oiga, ¿qué hizo el Navas? Intimidó y robó joyas de oro a una mujer. La policía investiga además exactamente si el joven estaría relacionado con otros hechos delictivos en Cartagena y municipios cercanos. Y nos están escribiendo por aquí que en el tramo de la rotonda del Pozón, hasta allá donde comienzan los Barrios Unidos, las mujeres no pueden caminar porque le roban, las arrastran. Oye, una señora mayor le pegaron una arrastrada por quitarle el bolso. Ladrones, delincuentes en motocicleta. ¿Cómo la ves, tú? Horrible. Atento, ciudad, atención, Cartagena. Bueno, el plan Avispa también está activado en la policía metropolitana. Golpe a la delincuencia, dice la policía. Aquí en Heroica, plan Avispa deja 59 capturados y 14 armas fuera exactamente de la calle. Atento, ciudad, atención, Cartagena. En nuestra ciudad, con la total disposición y acompañamiento del distrito en cabeza del alcalde mayor Dumeto Urbay, la primera semana del despliegue del plan Avispa ordenado por el presidente Abelardo de la Estrella, ya evidencia resultados contundentes contra el delito. Oiga, los operativos coordinados entre la Policía Metropolitana y la Armada Nacional dejan un total de 59 capturados y 14 armas de fuego incautadas que ya no circularán en la ciudad.
3: Bueno, tenemos las 7 en punto en Colombia, 7 en punto. Nosotros ya aquí nos estamos preparando para arrancar todas las historias detrás del canto vallenato en tu reina. Edil de la OSA.
4: Hay una noticia.
3: Y hay otra noticia, ¿no, Edil?
4: Sí, señor. Hay parada técnica de Aquacara. Este 29 y 30 se va el agua.
3: O sea, a final de mes.
4: Sí, señor.
3: Para cerrar septiembre se va el agua.
4: Vamos inmediatamente porque ya hoy es 27, mañana es 28. 29 pasó mañana.
3: Ok, ¿cuáles son los barrios?
4: Atento, ciudad. Atención, Cartagena. Parada técnica. Señoras y señores de Aquacara, barrio de Cartagena sin agua. El 30 de septiembre. Atento, ciudad, atención, la ciudad registrará una nueva parada técnica anunciada por Aguas de Cartagena, la cual tiene como fin ejecutar 29 actividades claves orientadas a fortalecer y optimizar el servicio de acueducto en la ciudad. Atento, ciudad, atento, Cartagena. Oiga, la jornada tendrá una duración de 40 horas desde las 7 de la mañana del martes 29 de septiembre hasta las 11 de la noche del miércoles 30 de septiembre.
3: Hombre,
4: cuidado, no hay que programar y que no, que voy a lavar el 29. Nada, no puedes lavar, oíste. Así que lava desde ya, porque ya el 29 y 30 está aquí. Atento, ciudad, atención, Cartagena, ya lo saben. Oiga, este periodo, dice Aguas de Cartagena, Mi Ciudad Amurallada, Mi Corralito, este periodo de la parada técnica comienza el 29 y termina el 30. 23 horas sin el servicio, 40, sí, 23 horas, ¿cierto? Casi un día completo,
3: sí.
4: Sin el agua, oiga. Así que póngase con la pilandera porque el agua se nos va, señoras y señores. Aquacar, parada técnica de Aquacar. Aquacar, barrio de Cartagena sin agua, el 29 de septiembre. Entre las actividades, vamos a ver cuáles son los barrios que se van. A la altura de Ceballos y Nuevo Bosque, precisa la campaña que van a hacer ahí. Ah, van a meter otra tubería, un tramo de reposición de tubería. Sí, pero ya eso no lo cambiaron.
3: No, ese es otro.
4: Ese es otro.
3: Sí, señor, o sea que eso va por tramo. Oiga,
4: 210 metros de tubería de 1000 milímetros de diámetro, fabricada en hierro dúctil, lo que contribuirá a aumentar la confiabilidad del sistema en un sector donde anteriormente se presentaban roturas frecuentes, eran los tubos de galletas, ¿te acuerdas? Bueno, barrios y sectores sin agua este 30. Acuacar anuncia que el horario de suspensión va desde las 12 de la medianoche del miércoles 30 de septiembre hasta las 11 de la noche del mismo día. Las urbanizaciones y complejos habitacionales ubicados sobre la vía al mar, además de los corregimientos de Arroyo de Piedra, Punta Canoa y Manzanillo del Mar, las veredas Tierra Baja y Puerto Rey, los condominios Barcelona de India, se le va el agua a Dumé, también Barceloneta, igualmente Portal de las Américas, Terranova y Serena del Mar, entre otros del entorno, Marlinda, Ciudadela de la Paz, Pontezuela, Mayunca y Corregimiento de la Boquilla, desde la calle 62A hasta la calle 103. San José de los Campanos, sectores Revivir, Futuro, Campanita, Cristo Rey, Esmeralda, Arra, dice, está ahí en vulgar aquí, no, es Arrachera, no confunda,
3: okay.
4: Campo Alegre, Manantial, Nuevo Victoria, Primavera, Rosales, Villa Amelia, Villa Esperanza, Villa Juliana y 3 de junio. También están incluidas las edificaciones del Triángulo de Desarrollo Social, La Carolina, Quinta del Manantial, Horizonte, Bosque de la Ceiba, Bosque de la Circunvalar, Villa Grande de Indias 1 y 2, Villa Andrea, Huellas Alberto Uribe y Huellas Juan Pablo II, Portal de la Cordialidad, Urbanización India Catalina, Urbanizaciones Ciudad del Bicentenario, Flor del Campo, Colombiatón, Villa de Aranjuez, Villa de la Candelaria, Villa Estrella, Portal de Alicante, Portal de la Terminal. Oye, se va el agua un poco, casi media Cartagena. Oiga, se va también por el silencio Luis Carlos Galán, Comul de Secar, también Navas Meisel, Urbanización Villa Carmen, casi toda la zona perimetral.
3: Ah, compadre.
4: Mariacano, Nueva Delhi, Rosedal, Alto Jardín, La Consolata, Ciudadela 2000, El Educador, Nuevos Jardines. Ahí la vía tuya.
3: Bueno, eso será el día.

0: pasa? Ay, oiga,
1: no sé pedir perdón.
2: Pon cuidado, ese es de Gustavo. Gustavo Gutiérrez. Se lo cogió pillado a la novia.
1: Ajá.
2: Una de las novias en ese momento. Porque el man te daba el gusto de que cuando se aburría de una de las novias cambiaba. Pero eso a raíz de un problema que él estuvo, cuando estudiaba en la capital de la República, que tenía a la novia ya dispuesta para casarse con ella, en la capital mundial del vallenato. Pero él tenía una fama de perro, perro rabo hoyo, oiga. Y como que llegaron noticias así fragmentarias a Valledupar desde la capital de la República, y la novia dejó de escribirle, de contestarle carta. Él le manda, llama a un amigo, o le manda un Marconi, averíguame qué está pasando con fulanita de tal, oíste, que no me, tiene más de 3 meses que no me contesta. El man le regresa un otro Marconi que le dice, olvídate de ella, se casa mañana. Bueno, a partir de ese momento, no sé, pero parece que los compositores quedan como marcados. El caso de Lucho de Gurrola también, la esposa lo dejó, se fue para Estados Unidos, se le llevó la hija, y de ahí parten canciones que son, parecen que sean así como que canciones de ¿cómo te digo? De cuando uno está herido, ¿entiendes?
1: De despecho.
2: Exactamente, y todas tienen el mismo parámetro en cuestiones de composición. Lo mismo le pasó a quien más, otro compositor también, que le pasó a Octavio Daza. No, Octavio no. Octavio, sí, pero con la primera novia.
1: Ah, ok.
2: Con la primera le pasó.
1: No, porque realmente
2: con Fabiola Brito.
1: Es que todos han tenido ese momento.
2: Claro. Eso se llama despecho.
1: Eso no. Nadie está exento de eso,
2: ¿verdad? Sí, señor. Bueno, hoy, un día como hoy, pero fue en el año 2003, se nos fue, murió ese grande de la música nuestra, acordeonero, compositor, gran hombre, Ray Vallenato del 69, y Rey de Reyes también, señoras y señores, en el año, creo que fue, si no estoy mal, el Rey de Reyes, eso fue posteriormente en el festival, vigésimo festival vallenato del año 1987. Me refiero a Nicolás Elías Colacho Mendoza. Para recordarlos, para recordar a Nicolás Elías Colacho Mendoza, vamos a recordar 3 canciones, señoras y señores. Imagínate tú, con los poderosos de la música vallenata. El primero es Jorge Oñate. Esta canción de la autoría de Poncho Cotes Junior, el hijo de Poncho Cotes Querús, se llama Yo Soy Tu Negro. Yo soy tu negro. Hay mujeres, por lo menos, que son tan fieles al hombre que están viendo que es más cayón y están ahí.
1: Sí, se aguanta eso.
2: Están ahí, siguen ahí. Y no se van, ni siquiera. Oiga, se molestan cuando le quieren hacer ver exactamente que la están embarrando porque el tipo se la está.
1: No, de pronto por su tranquilidad, por su paz mental.
2: Pero mira qué es lo que pasa. Y tanto se dio cuenta Poncho Cotes que le decía, oye, yo soy tu negro, pensando, yo soy tu negro, soy tu macho. Ese fue el motivo de esta canción. Y la musa, no me quiso decir cuál fue la musa, pero el hombre era un enamorado.
1: Perdón, Kenny, perdone que lo interrumpa.
2: Dígamelo.
1: Del doctor Solano, ya abrió las puertas, ¿oyó?
2: ¿Ya abrió?
1: Sí, claro.
2: Ah, bueno, pues el doctor, qué bueno.
1: Está abriendo aquí. Un abrazo para Eduardo, que por aquí me informa. Y mi hermano, reportando sintonía, don Kenny, un abrazo. Eduardo Pérez, sintonía total con nosotros.
2: Bueno, eso salió en el año 1975. Hace pocos años, ¿cuántos años? 51 ya. 51 años, señoras y señores. Bueno, pues, luego viene otra canción. Esta canción es de la autoría de Sergio Moya Molina, Fortuna y Desdicha. Este man tenía la fortuna, por lo menos andaba en parranda para allá, para acá. Sabroso, un contador. Oiga, así como contaba, era contada, estaba en la contaduría también, contaba los amores. Se daba el gusto, se da el gusto de que la primera parranda que se hace en la capital mundial de vallenato es la del 27 del mes de abril, un cumpleaños Sergio Moya Molina. Esta canción es esa, estaba por lo menos cuando estaba en la sabrosura de las parrandas, de las mujeres, pero cuando llegaba a la casa, la desdicha, porque la mujer le ponía la lengua, la cantalé, señoras y señores. Pero de verdad que él prácticamente estuvo entre la fortuna y la desdicha. Y cerramos con una de nadie menos que Rafael Calixto Escalona Martínez, para que la grabara nadie menos el acordeón de Colacho Mendoza con la voz de Diomedes. Esta canción, lo que pasa es que el señor Rafael Escalona le prestaba plata a la Caja Agraria y perdía, porque la cosecha se perdía, algún problema tenía, y quien terminaba pagando a punta de parranda era Colacho. ¿Cómo la ves tú? Nicolajería Colancho Mendoza. Oiga, tres canciones para recordar a Colancho con tres monstruos del vallenato. Oiga, Oñate, Pancho Zuleta y Diomedes Díaz.

0: este. Tremenda canción sasa de nadie menos que el doctor, no, el doctor no, el señor Rafael Calisto Escalona Martínez. Para Nicolás Elías Coracho Mendoza con nadie menos que Diomar Díaz. Oiga, señor gerente, qué vaina. Ustedes saben muy bien y más adelante, porque recientemente cumplió, o sea, sí señor, tenemos algo que tiene que ver con nadie menos que el señor Lisandro Mesa. Lisandro Mesa, en el año 1969, participó en el festival que ganó Colacho.
1: Ajá.
0: En ese festival, el primero que se retira, y es cuando nace aquel, ¿cómo te llamo? Aquella característica que iba a prácticamente a identificar a nadie menos que Alfredo Gutiérrez, el cuento del rebelde del acordeón, que se retira en plena faena cuando únicamente había un kiosco en la plaza Alfonso López de Valledupar. Todavía no estaba la plaza que hoy está en ese festival maravilloso. Habían una especie de kiosco y ahí se reunían los jurados. E iban pasando cada uno de los participantes en la manera como eliminaban y como clasificaban. Bueno, allí se retira en plena faena nadie menos que Alfredo Gutiérrez y se gana el remoquete
1: del rebelde de la cordillera.
0: Sí, señor.
1: Pero el tema de Lisandro.
0: Espera un momentico. Lisandro dice que él participó, porque digamos, quien le puso la lápida a Lisandro fue el mismo Alfredo Gutiérrez. Porque cuando se retira, le pide a la gente, por favor, sigan muy de cerca o ayuden a Lisandro Mesa, que es uno de los buenos prospectos. Lo que pasa es que no querían nada con la sabana. Oíste, allá estaban los notablatos del vallenato, el doctor Alfonso López, la cacica Consuelo y el mismo Rafael Calisto Escarona Martínez. El que tenían en la mira, el que iba a ser rey por encima de todo mundo, era Nicolás Elías. Oíste, tanto así que imagínate Lisandro Mesa, eso viene en su momento cuando ya me corresponda presentar exactamente a Lisandro aquí en el programa de hoy. Lisandro participa con 4 canciones inéditas y que hoy son grandes éxitos de la música vallenata. ¿Sabe cuál fue la primera? El Saludo. Ajá. Una canción que le dedicó a Escalona. La segunda, Upajá, que grabó el binomio.
1: Imagínate tú.
0: En bulla. Que sí. Decían, no, que los sabaneros no saben tocar bulla. Mira, y le demostró que sí, vos de bulla. El tercero, uno de que también grabó posteriormente. La grabó primero Lisandro y posteriormente la hizo Poncho Zuleta, que se llama Colombiano canta, Colombiano vallena toca. Esa canción también la presentó nadie menos que Lisandro Mesa. Y una cuarta, que le había dicho, que esa sí la grabó por encima de la orden que podía dar Adolfo Pacheco. Adolfo le dijo, esa canción no se la puedo dar porque ya se la di a nadie menos que el señor Andrés Amaca Grande Landero. Y él no le paró y la grabó y también la presentó. Eso fue posteriormente. Se llama, imagínate tú, El Viejo Miguel.
1: El Viejo, imagínate tú.
0: 4 tremendas canciones y todo la apoteosis era para nadie menos que Lisandro Mesa. Pero metieron a Colacho por encima de todo
1: el
0: mundo.
1: El rey sin corona, le decía, ¿no?
0: Claro, tanto fue así que en el veredicto quitaron la luz a propósito. Y cuando regresó ya el veredicto estaba.
1: ¡Erra!
0: ¡Joda!
1: ¡Se fue la luz!
0: ¡Se fue la luz! ¡Bum!
1: Ya, mira, okay, ya listo, don Eddie.
0: Eso fue con Colacho, pero lo estamos registrando hoy porque fue un tremendo acordeonero, señoras y señores. Pero en esa época estaban, habían buenos acordeoneros. Claro. Andrés Landero era un bárbaro. También le negaron el primer lugar en más de una oportunidad. Lisandro Mesa, Lisandro no fue más. Alfredo Gutiérrez se impuso por encima de todo el mundo. ¿Oíste? Ahí fue algo espectacular. Y después repitió. Y por eso que le tenían cola.
1: Hombre, qué vaya. Bueno, 734, aprovechamos, don Eddie. Estaba aquí, nos manden una fotografía de un TVT. Dice, don Eddie, vea, le comparto. Un abrazo, gracias a nuestro amigo Manuel Alberto Miranda, que nos da una fotografía del grupo La Reina hace rato ya.
0: Pero ahí no estoy yo. Ahí está el locutor feliz.
1: Gondo, está Gondo.
0: Está Gondo. Y está también sí, la locutora.
1: Cindy y atrás
0: Alcibiade.
1: Y Alcibiade.
0: Y un mujererío que hay.
1: Bueno, gracias de verdad por ese detalle. Hola, ¿qué tal? ¿Cómo estamos, don Eddie? Qué bueno, un abrazo para ustedes, especial para mi hermanito Eduardo Pérez, que reporta por aquí la sintonía. Javier Enrique Púas Jiménez en el barrio Manga, escuchando la reina.
0: Oiga, tengo la sintonía. Bueno, a ver, por aquí tengo a Robert Altamar, que está en sintonía de la reina, y me está llamando también nada menos que, oiga, el hombre fuerte, Antonio Pérez, nadie lo conoce como Toño Pérez.
1: Ajá.
0: Él es el DOI, señoras y señores, y parece que tiene un cumpleaños.
1: Hombre, dele, va a ver.
0: Hoy le deseamos un feliz cumpleaños a Leonardo Pérez en Turbana, Bolívar. Que Dios lo bendiga y le conceda muchos años más de vida y que lo cumpla muy feliz. Son los deseos de sus papás, Betty y el DOI. Y también lo felicitan todos los hermanos y todos los sobrinos. ¿Tú sabes el cuento del DOI? El DOI fue un tipo tan de buena que le dejaban la plata y la devolvía.
1: ¿Todo lo devuelve?
0: Sí, señor. Le dejaron más de 100 millones de pesos y todos los devolvió. Un
1: taxista muy honesto.
0: Sí, señor. Tanto que hasta le prometieron un taxi. Y ese sí nunca se lo dieron.
1: Ese no se lo dieron.
0: No, se lo dejaron en visto.
1: Hombre, qué vaina. Desde Santa Rosa, don Eddie. Felicidades, Néstor. Quiero que saluden hoy a Ana María Guerrero Jaraba. Ana Mayo está de cumpleaños. Felicidades de parte de toda la familia, especial de su esposo Álvaro Hurtado, de sus hijas, nietos, de toda la familia. Para ti, Ana María Guerrero, felicidades. Otro cumpleaños, feliz cumpleaños para Catherine Castel Mesa. Catherine Castel Mesa está de cumpleaños. Felicidades de parte de su papá, de parte de sus hijas, de sus tíos, de toda la gente que le conoce. Felicidades con la reina.
0: Saludos tremendo, dice, para nadie menos que Roberto Marrugo en Ballesta, que ya está de fiesta en este mes que viene, reportando sintonía. Saludo a mi gente linda de Ballesta, Roberto Marrugo. ¿Quién más está por acá? Ah, doctor, también nadie menos que mi compadre Michael Olascuaga, el alcalde, el único alcalde por primera vez llevó un presidente a inaugurar una cimota calle en Ballesta. Lo hizo únicamente Michael, el gobernador Yamilito Arana y el doctor Abelardo de Lepre.
1: Un saludo cordial con la reina. Jorge Rodas se reporta por aquí con nosotros. José G.C., hoy tenemos cocinando por usted en Santa María, Madre de Dios.
0: Sí, señor.
1: A las 12 del día. Compadre José, un abrazo. Pendiente, ya están preparando todo ahí para el sopa y seco en Santa María.
0: Saludos para Lucho Cáceres, que también está escuchándonos allí en Villanueva. Lucho Cáceres, a todo timbar con la que más se oye. Oye, tú, reina.
1: Ahora sí, ¿con qué nos vamos, don Eddie?
0: Cuéntala, cara de perro. Eso es del folclore venezolano, ¿yo? Se llama Rosa Angelina. Y esta es la segunda vez que la graba nadie menos que Colacho Mendoza con Oñate. ¿Eh? Porque ya lo había hecho él cantando él mismo, Rosa Angelina. Y tanto que después Alfredo Gutiérrez sacó una canción donde dice: Rosa Angelina no es más linda como tú. Oye, ¿te acuerdas? Bueno, pues eso sucedió hace muchos años, pero él la grabó de nuevo en el año 1975-76. Bueno, otra canción. ¿Cuál fue la que te dije? Suelta el garepalo. Ahí viene.
1: Muero con mi arte.
0: Ahí está. Dicen que hubo conato de pelea entre nadie menos que Oñate con Poncho Zuleta.
1: Un conato de pelea.
0: Conato de pelea. ¿Por qué? Porque cuando graban los hermanos López, el cantante titular, más de aquel lado que de este, pues, era Poncho Zuleta. ¿Oíste? Pero Oñate, más vivo, le dijo: no, déjame grabar a mí, después vas tú. Pero se quedó con los López. Entonces, también pasó cuando se separaron los Zuletanos por primera vez. ¿Recuerda? Que nuevamente, que Poncho graba con Colacho Mendoza, incluye esta canción que es de su autoría, porque habían peleado. Y después, en el long play de Emilianito con Oñate, hay una canción que es contestación a esto. Este que se llama Muero con mi arte. Porque Poncho le decía, ¿no? Que cantante, yo soy cantante y tengo dinastía, señoras y señores. Casi hubo conato de pelea. Poncho con Jorge Oñate. Pero ellos, al final, ellos era, se trataban. Tú, imagínate lo que
1: se
0: tenían.
1: Se querían mucho,
0: se querían mucho, pero era fuerte el trato. ¿Ya? El papá de Oñate soy yo, decía Poncho. Entonces Oñate también decía lo mismo. Poncho Zuleta, un peladito, está apenas comenzando. Que esto... Oye, se tiraban duro, pero era dentro de la... ¿cómo digo? De la amistad, de la confianza, de la hermandad que había en
1: esto. Pero, ¿sabes qué le pasó ahora? Lo que usted hizo ahí en este momento.
0: Ajá.
1: Los cruzó. Habló con Oñate y era Poncho era como Oñate.
0: No, pero ya todo el mundo sabe cómo habla Oñate.
1: Bueno, Oñate. Y la otra canción.
0: Suelta el galepero.
1: 9 de abril. Oiga.
0: Hay dos versiones de esta canción que es de nadie menos que Diomedes Díaz. Una que fue cuando dejó de estudiar, estaba estudiando bachillerato y dejó de estudiar para dedicarse de lleno a esto de la música, fue el 9 de abril. Y tiene mucho que ver con la muerte de Gaitán, algo así por el estilo. Y también deja el colegio un 9 de abril, o sea, el bachillerato, porque tenía una novia. Y siempre que lo llamaban, oiga, ¿cómo era que le decía a uno cuando el profesor le preguntaba y no quedaba azul? Siempre, pero tiene un nombre muy particular, hombre, que decía uno cuando estaba estudiando, se me escapa de momento. Pero de verdad, eso como que le daba vergüenza a Diomedes Díaz. Y por eso se retiró, porque tenía la novia ahí en el mismo curso. Un 9 de abril se fue Diomedes de el colegio donde estudiaba bachillerato.
1: No aguantó la presión.
0: Rajar, cuando un profesor, bueno, te raja en el examen, te raja también en la pregunta, porque ahora todas las vainas son orales y tú quedas ahí pintado en el tablero. Oye, okay. Eso lo, sí señor.
1: Se rajaba, se ponchaba.
0: Se ponchaba con las preguntas.
1: Bueno, ahora sí vamos con las tres.
0: Ahí okay. Va.
1: Suéltala, que era palón.
0: ¿Qué dice?
1: Domingos de Cáceres.

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8: En Colombia tenemos las 7:56.
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1: Bueno, un día como hoy estamos recordando aquí por la que más se oye tu reina en los clásicos. La historia detrás del canto vallenato. Un aniversario de la muerte de nadie menos que Nicolás Elías Colacho Mendoza. Un 27 de septiembre, pero del año 2013 no fue. Hace 23 años, este señor que fue rey vallenato en el año 60-69. Y también en el 87 se coronó como rey de reyes Nicolás Elías Colacho Mendoza.
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0: en el año 1968, uno de los premios que entregaba el joven Festival Vallenato era representar a Colombia en los Olímpicos de la Música, exactamente, que iba paralelo a los Juegos Olímpicos de México, que por primera vez se estrenaba un país de habla hispana, señoras y señores, y por primera vez se hacían los Juegos Olímpicos en las Américas. Entonces, hasta allá fue nadie menos que Alejo Durán, y Alejo le ganó a todo mundo, le ganó a los alemanes, le ganó a todo mundo, ¿viste? Imagínate, fue el primer medallista olímpico, señoras y señores, y vamos a recordar esa época bien bonita, y cómo fue eso de que se convirtió en el primer medallista olímpico, porque sabemos que Helmut Beligrón fue medalla de plata en tiro, cierto, a la jabalina, y también esta señora, ¿cómo se llama? La morena de Cali, de la Bayuna.
1: Ajá.
0: Se me escapa ahora de momento.
1: Catherine.
0: Catherine
1: Ibargüen.
0: No. Fue una antes de ese alzamiento de pesa.
1: Ah, tú estás hablando de Urrutia.
0: De la Urrutia, sí, señor. Esa señora fue también medalla de oro.
1: Isabel Urrutia.
0: Bueno, pero primero, antes que todos ellos, Alejo Amadura.
1: Vaya. Nuestra música vallenata.
0: Claro que sí. Rey Vallenato. En el año 1969, el rey que todo mundo pensaba que iba a ser el rey era nadie menos que Emiliano Zuleta, vaquero. Pero se lo llevó todo el monche de las aguas y también de Villanueva. Y se pusieron a parrandear antes de tiempo el triunfo. Cuando le hacen el primer llamado ya para la final, ¿a dónde? ¿Estaba peado?
1: Vaya.
0: Estaba ya peado. Primer llamado para Emiliano Zuleta, vaquero. ¿A dónde? Segundo llamado. Quedó entonces nadie menos que este señor. Dicen que le quedó prácticamente falto de contrincante y ganó facilito a Alejo Apadurán. Pero Alejo tenía una particularidad. Su rutina marcaba y estaba por encima de todo el mundo. No porque ejecutara el acordeón de qué manera. No. Que esa rutina del maestro fue la que le impregnó sabor vallenato, y gracias a él comenzamos nosotros a conocer la música vallenata. Vamos a recordarlo entonces, señoras y señores, porque ahora en noviembre se cumple un año más de su partida de este mundo. Un 15 de noviembre, Cartagena de India se nos fue, y en octubre se cumple otro aniversario de haberse coronado él como medallista olímpico en los Juegos Olímpicos de México, año 68. Imagínate, ahí, este es Vidalina. O este es la.
1: No, Fidi.
0: Este es Vidalina.
1: Oye, Fidi.
0: Esta canción tiene una particularidad.
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0: Él estaba enamorado de Vidalina. Oíste, se veían por el postillo del corral, ta. Quedaron a encontrarse que él se le iba a llevar. Tenía ya la cajita con la ropa, porque antes no se usaba maleta, en una calle, metió la ropa ahí. Y cuando ya se iba por el postillo, o sea, por el portón de la casa, que antes el portón estaba en el patio, ¿ya? Entonces, la vieja, la abuela, que era la mamá buena, se la pilló. ¿Para dónde vas, Fidelina? Y entonces, ¡ay! Armaron el tierrero allí, vino la policía. ¡Un ladrón! ¿Quién es el ladrón? Alejo Grandio, yo. ¿Y qué se va a robar usted?
1: A ella.
0: Bueno, y esta es una carta. Fidelina le escribió y Alejo le contestó con esta canción. Fidelina, oyó. Viene otra. Suelta la caramelo. ¿Qué dice?
1: Está en la misma línea. La hija de Amaranto.
0: La hija de Amaranto.
1: Hombre. Buenos días.
0: De la hija de Amaranto.
2: Ella verá, voy a coger mi acordeón.
0: Pero mire, nosotros aquí queremos notar, que prácticamente por encima de todo lo que, de amores, de esa serie de cosas, Alejo quería su acordeón. Ese era su primer amor. Tanto que pidió que lo enterraran con su pedazo de acordeón. Señoras y señores, por eso en Fidelina habla del acordeón, en A la hija de Amaranto también habla del acordeón, y también en Mi pedazo de acordeón, oíste, esta que es una de las... Y con esta canción ganó el Festival de la Leyenda Vallenata, señoras y señores, en el año 1969. Alejo, vive en tu reina.
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0: día la rutina con Alejo Apa Durán, señoras y señores, y su acordeón. Pero hay una particularidad: Alejo tenía dos hermanos, Luis Felipe y Nasper Durán.
1: Sí.
0: Tocaban el acordeón y parece que toda la familia lo había hecho, ¿cierto? Lo que le despertó a Alejo el interés por el instrumento. Dice que él tocaba la caja. Y como en la casa había un acordeón de mis hermanos, pues me puse a tocarlo, a tonarlo, y así fui aprendiendo. Felipe no volvió a tocar ni a componer, solo quedamos tocando Nasper y yo. Fue Luis Felipe quien le regaló su primer acordeón, o sea, el acordeón que había comprado. Prácticamente lo heredó Alejo Apadura. Pero Alejo tiene algo que vamos a recordar, y es por lo menos de dónde viene exactamente ese amor por el acordeón y por qué el interés por el acordeón. Alejo Apa Durán, en una entrevista que le hizo cuando Rafa hacía un programa de televisión en Telecaribe. Sí, sí. Bueno, ahí tenemos este recorderis.
2: Vamos a recordar aquí un pedacito, un fragmento.
0: Un fragmento.
2: Con Rafael Magarrés.
0: ¿Qué entrevistó a Alejo?
3: Un tío tocaba acordeón, después tocó el hermano mayor de nosotros, después tocó Nasser y yo fui el último.
4: ¿A usted es el último?
3: Yo fui el último que aprendí a tocar.
4: Y ignorábamos eso, así que... es decir, con la venia que nos merece Nasser, el último.
3: Tocaba acordeón, un tío tocaba acordeón, después tocó el hermano mayor de nosotros, después tocó Nasser y yo fui el último.
2: Fue el último de la línea.
0: Oye, pero también parece que el abuelo es un legado que viene, claro, de familia, la dinastía. Como decían antes, ellos mismos, imagínate en la época, y que los Duranes.
2: Sí, claro, de esa dinastía.
0: No le decían los Duranes, sino los Duranes. Como la Betru, la dinastía de los Duranes. Señores, yo tuve el privilegio de presentar a Alejo Apa Durán en más de una oportunidad en el departamento de Córdoba, que estuvimos ahí con los licores de Bolívar en Córdoba promocionándolo, y él estaba siempre con nosotros, un pueblo que se llama Puerto Escondido. Oiga,
2: Córdoba,
0: sí señor, eso queda casi en los límites con Antioquia. Pues hasta allá estuvimos, oíste, eso duramos como 6 horas dándole cajeta a un camión.
2: Lleno,
0: cargado de todo lo que tiene que ver con el espectáculo. Allá llegó Alejo y después, para colmo de males, nos cayó cipote aguacero. Imagínate, eso es un puerto escondido, un puerto en el mar, ¿cierto? Ahí del mar, eso queda en el Urabá, si no estoy mal, señoras y señores. Bueno, pero ahí estuvo Alejo Apa Durán y eso era maravilloso. Enorme, a mí me quedó de ganancia todo envuelto, o sea, todo en menuderío. Y en esa época eran 700,000 pesos en menudo.
2: No, pero llegamos donde queríamos llegar. Le quedó todo envuelto, don Edwin.
0: Todo envuelto me quedó bien.
2: Bueno, aprovechamos antes de continuar, don Edwin. 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
2: Santa Rosa está aquí mismo.
0: Ya ahorita, sí señor, a nivel de, ¿cómo le llama eso? Metrópolis.
2: Sí, la metropolitana.
0: Sí señor. Oiga, y todo es polis ahora, ¿cierto?
2: Claro, que es polis grande, tú sabes, le entiende la cosa.
0: Claro que sí.
2: Bueno, don Eddie, entonces nos vamos con, tengo por aquí, ¿qué tal si...?
0: Suéltalo para ver, si suéltalo.
2: Vamos, uno que le gusta a usted, la brasilera.
0: La brasilera, ese es de Calona. Rafael Calixto Escarona Martínez, la brasilera. Oiga.
2: Vamos a hacer algo, vamos a soltar usted y luego regresamos con la historia.
0: Bueno, la brasilera, ¿cuál tiene también?
2: Tengo uno que a usted en la historia le encanta. El perro negro.
0: Ah, ya.
2: Y la otra, bastante conocida, que también le gusta a usted.

0: los nombres de antes, oíste, Evangelina, esos nombres. Yo ahora no, pelón, no.
1: Ya no se usa, compadre.
0: Una joven así, una niña. Evangelina.
1: Bueno, vamos con las tres. La brasileña, Perro Negro y Evangelina. Ya sí, regresamos con la historia, ¿oyó?
0: Bueno, para adelante, para allá. La que más se oye en Pila Torreira.

0: Catalina, uno de los amores frustrados de Alejo Ampa Durán, y ahí mismo lo dice en la canción. Antes, el castigo más grande que le podía hacer a una persona era privarlo de la libertad y enviarlo desde los pueblos distintos a la prisión de Cartagena. Aquí, la prisión aquí era la de máxima, digamos, vigilancia, señoras y señores. Y sobre todo, yo recuerdo que una pareja que cometió un asesinato en Magangué, la mandaron para acá, para Cartagena.
1: ¿Sí?
0: A la pareja, y acá ellos se reproducieron tanto que la familia se agrandó. Imagínense, son 12.
1: Una máquina reproductora. Oye,
0: son amigos. Cuando eso tenía apenas 2 y aquí tuvieron 10 en prácticamente, presos. Sin la libertad esa que tiene uno ya cuando vive normalmente con una mujer, o el hombre con una mujer, o la mujer con un hombre. Qué vaina, ¿no? Eso le pasó a Angelina, y por eso se merece la cárcel. ¿Por qué? Porque se burló de mí, se fue con otro man. ¿Cómo la ves, Tru? Eso es lo que decía. Ese era el delito de Angelina. Evangelina, señoras y señores.
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1: Bueno, ¿qué podemos decir de la brasilera, don Edwin?
0: Ahí le metieron gato por liebre a Rafael Escalona, porque la brasilera no era de Brasil. Le mamaron gallo y él se comió el cuento.
1: Era una
0: gallaca. La verdadera identidad, exactamente años después se supo la verdad. La supuesta brasilera no era de Río de Janeiro ni cruzó la Amazonía, sino que se llamaba Isabel Martínez, o Isabela Rivera. Una hermosa mujer, eso sí, bonita, nacida en Bucaramanga, en Santander. La inspiración de Escalona, a pesar del engaño, la confusión inspiró uno de los merengues vallenatos más recordados del folclore, donde Escalona le canta a su dolor y menciona también la frontera, el río Orinoco y las aguas del Amazonas. ¿Qué tal? Y hay una que el perro negro, ese también fue mentira.
1: Hombre, pero por favor.
0: Ese era un tipo que tenía un amante. Entonces, para que la chismosa no se levantara, porque le tenían miedo a los aparatos de la época.
1: Para que se recogieran.
0: Se inventó que salió un perro negro.
1: A ver.
0: Entonces, ¿sabe quién era el perro negro? Era Lucio Paternina. El hombre, eso fue en Planeta Rica, señoras y señores. Él prácticamente, el perro negro que asustaba a los habitantes y se escondía en el barrio La Inmaculada, era donde se metía, ¿oíste? En la casa de la supuesta amante. La realidad del mito, la leyenda popular urbana, ocultaba una graciosa verdad. El supuesto perro negro era en realidad el propio Lucio Paternina, quien se disfrazaba de animal para deambular de noche y visitar a escondidas a su amada en ese mismo barrio sin ser descubierto por los vecinos. Hoy hay cámara, ¿oíste?
1: No.
0: Ya no se puede hacer esa vaina. Antes las cámaras eran las chismosas
1: de las señoras de la cuadra,
0: que se asomaban por la rendija.
1: Oiga. No, pero todavía hay esas cámaras humanas.
0: Aunque dice, cuando escuches alguna vaina, algún estruendo, cuando escuches tiro o balacera, no salgas, no te asomes, porque un tiro puede malograrte la vida.
1: Una bala perdida.
0: Oiga, horrible. 8:36.
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1: 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Y aprovechamos porque hoy tenemos sopa y seco. A mediodía, por favor, lleven el plato y su cuchara. Estamos en Santa María.
0: Oiga, reprodujeron. Me están corriendo por aquí mi compadre, el hombre el jefe de redacción, Carlos Romero. Reproducieron. Es una cacofonía, sí señor. Bueno, pues, muchas thank you. Muchas thank you, Carlito Romero, le dicen en pantalla.
1: Usted lo dijo de manera así, como cuando los animales, como los curí. Pero bueno, aprovechamos, vamos para Santa María. Ahí está José Clementino, que
0: espérate, antes que venga, que sé, aquí tengo buenos días, don Edil. Excelente programa para reportar la sintonía en El Cairo. En Atienda el Gran Punto, Lucho Contreras, Isabela Contreras, La Inquieta y John Cataño. La gente de la Cruz del Guayabo en Córdoba. Oiga, me está llamando, venga por acá que estoy mamando fría. Oiga, qué bien. Oh. Don Edil, buen día, mil bendiciones. Quiero que me salude de manera muy especial a doña María Acevedo, el propio Toroñato Antonio Mercado y Dimas Gallardo en Púa, Arroyo de Piedras, fieles oyentes de las historias detrás del canto vallenato.
1: Oye, usted no está para esos tratos, ¿yo? Usted no está para esos tratos.
0: No, pero una briga cae bien hoy. No, pero depende también.
1: Bueno,
0: como hay agua, aguardientoski,
1: okay,
0: o whiskoski.
1: Después del sopa y seco con mi compadre.
0: Vamos a esa.
1: En Santa María.
2: 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Y José, que se cocinamos por usted. Estamos en el barrio Santa María. Ya se está montando la soya, cordero y el lado de Luis. Ya estamos aquí, repito, en el barrio Santa María, en la esquina de la señora
3: Ángela Caraballo de Pérez.
2: Señora Ángela Caraballo, ¿qué tal le parece que José que se haya llegado aquí a su residencia, a su calle? Una señora de 91 años que hoy está dando sopa y seco con la emisora La Reina y José que se.
3: Bueno, yo bien, soy la primera lancera de la fiesta y ahora tengo a mi hijo que también fue lancero.
2: Bueno, ¿cómo se siente usted que sopa y seco esté aquí en su casa?
3: Alegre, contenta.
2: ¿Cuántos años tiene usted?
3: 91 años.
2: ¿Y su señor esposo?
3: 94.
2: ¡Qué dicha! Mira eso, 91 y 94 años aquí presente hoy en Santa María. Trae plato y tu cuchara, sopa y seco. Nos pueden copiar las ideas, pero nunca el talento. 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
1: Ok, listo, compadre, ya lo saben, lleven el plato y la cuchara. No se les vaya a olvidar, lleve su plato y la cuchara.
0: Lleve la cuchara y lleve su plato.
1: Bueno, ¿con qué nos vamos? Ok.
0: Viene una de nadie menos que, estas son de un par de canciones de Carona. El bachiller de Rafael Calixto Carona Martínez.
4: Oye, como yo no tengo papeles, oiga.
0: ¿Qué pasó? Antes, por lo menos hace muchos años, tener un cartón de bachiller era doctorado en letras. ¿Cómo la ves tú? Y eso lo decía Rafael Escalona en esta canción. Como yo no tengo diploma de bachiller. Oiga, hay otra que se llama El Playonero. Mi ciudad amurallada, mi Cartagena de India. Bueno, esta historia, el verdadero protagonista del Playonero fue Urbanito Castro. Esta canción rinde homenaje a Urbanito Castro, un homenaje de carne y hueso que se ganó el respeto de la región como el auténtico caporal de los playones a orillas del río Cesar. Urbano forjó su leyenda trabajando en Hacienda El Caribe, propiedad del político Pepe Castro. Era una vasta zona de tierras difíciles y montañas vírgenes que él ayudó a civilizar a fuerza de hacha, trabajo duro y ganadería. Ese era el Playonero y Rafael Escalona le hizo esta canción maravillosa. Y la perra la que viene.
1: La peja.
0: Esto viene del año 53. ¿Tiene cuántos años? 47 y 26. Súmele.
1: Como dice el hermano mío.
0: 70, 80 casi, 80 y sí, puya.
1: Claro, la peja.
0: Tiene esta canción, la peja. Esta canción, imagínate, Durán tenía un amigo muy íntimo, muy como hermano, pero parece que tenía una compañera que era muy brincón y ajá, le brincaba a Alejo, incluso le puso cita, pero Alejo, tan fiel a la amistad, se lo dijo al amigo,
1: ajá.
0: Fulanita me puso esta, bueno, vamos, no, tú síguele la corriente. El tipo cogió una vara de totumo, su asa. y la suazola, vara de Totumo. Entonces, cuando llegó la chica, ¡ay, Alejo! Y entonces salió el propio marido, ¡ah, sí, Alejo! Y la levanta a fuete a vara de Totumo. Entonces decía Alejo, el hombre dándole fuete y la perra dándole dientes. Oiga, esa es la historia y fue verdadera la historia. Lo decía Alejo Durán. Ahora, ¿quién quita que de pronto a él fue el que inspiró esta canción? Hombre. Señoras y señores, entonces suenan tres: el machiller, el playonero y la perra en tu tour.

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6: En Colombia tenemos las 8:53 minutos.
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1: Bueno, se le mueve el mundo vallenato a uno de la dinastía de Miguel Morales, ¿cierto? Calé Morales. Se casa Samuel Morales, hijo de Calé, así fue la romántica propuesta de matrimonio a orillas de una playa. El hijo del fallecido cantante vallenato sorprendió a Indira Santamaría con una propuesta que quedó registrada en fotografía. Oiga, Samuel, hijo del recordado cantante, Calé Morales, sorprendió a su pareja y madre de su hija, Indira Santamaría, con una romántica propuesta de matrimonio que quedó registrada en fotografías y videos compartidas en redes sociales. Esta vaina fue allí, el lugar fue decorado con un enorme corazón formado, y decían en inglés, "Will you marry me?", como parte de la sorpresa que tenía preparada para su pareja. Eso fue Salgar, señoras y señores, y se nos fue de matrimonio Samuelito Morales.
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0: 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Tu reina, reina por aquí, por allá, por todas partes. Todo mundo escuchando esta la emisora espectacular a esta hora de la mañana en domingo. Oiga, Alberto Villalba, Camilo Villalba están en Auto Express, antes al auto, ahí escuchando los Reina. Tengo también hoy el cumpleaños de Elisa Martínez Martínez, en tu hermana, a nombre de su hijo Luis Daniel. También, oiga, ¿quién más? Sí, Luis Daniel Guerrero Martínez, del esposo Luis Miguel Guerrero y en Yuca Flow. Felicidades para Elisa Martínez Martínez. Tengo también la sintonía de Javier Beleño, está en Arroz Barato, en exactamente la unidad móvil de Ecopetrol. Juancho, el Chiche y Álvaro López en Villa Estrella. También tenemos a Claudia Salaguedo, al igual que doña Ana Dolores, la mamá de Claudia. Juan Cisnero está en sintonía en Olaya Herrera.
1: Oh, hombre, pero qué maravilla, dice por acá Don Evin. Un abrazo para Delcy Marrugo. Quiero que saluden por favor a la familia Osuna Marrugo. Están pegaditos con nosotros. Un abrazo. Gracias por escucharnos. También el gran Fernando, Néstor, Don Evin. Aquí estoy escuchando la reina. Saludos a gran Pacho Julio y toda la gente de Pajonal Sucre. Pegadito a la reina.
0: William Jiménez, el taxista millonario, también está con su hijo William Jr. en El Socorro. Tengo la sintonía de José Dionisio Martínez en Libertad. Y también su sobrino que está en Panamá escuchando a la reina, Juan David Manqueja. Todo timbal con la reina, reina por aquí. Y tengo a Oliver Pinto, el guajiro enamorado. Está escuchando, no sé dónde esté Gitano Guajiro, está aquí en Cartagena, pero el hombre está en sintonía.
1: Dice por acá, ¿qué tal? ¿Cómo estamos? Aquí escuchando a la reina. Un abrazo para el gran Lewis Video. Rumbo para Sabana Larga, para los toros con todo. Un abrazo, yo soy Lewis. Gracias por la sintonía, como siempre. El hombre que nos informa y nos actualiza cómo va el tema de los toros y mucho más.
0: Ah, de los toros y todo.
1: Claro, el gran Lewis Video. Saludos, viejo Lewis.
0: Jimmy García, Jimmy Peña. A todo timbal con la reina, donde te encuentres, en la española, donde sea. Don Walter Cabarca también está en sintonía. Esto le dicen el caballero del volante. Vaya. Taxista, siempre en sintonía de la reina. Más por acá, vamos a ver qué tengo por aquí. Ah, nadie menos que Juan Carlos Verdugo, Víctor Támara, el pequeño gigante de los sombreros, y Paola Cantillo, la reina del pozón. 60-90, revienta.
1: Un abrazo para nuestro amigo Naftalí. Oye, Naftalí, saludos cordiales para
0: Naftalí. ¿Naftalí o Naftalí?
1: Ese
0: Neftalí, porque Naftalí es la vaina esa que le echan para la cucaracha.
1: De la Naftalina. Bueno, Neftalí, un abrazo. Neftalí. Saludos, mi hermano Saavedra, que está pegadito con nosotros. Gracias por escuchar a la reina 95.5. No tiene tocayo.
0: Miguel Palacio, el Pala, en sintonía en San José de los Campanos. Estamos pendientes de una fría, viejo Miguel. ¿Qué más tengo por acá? Vamos a ver. Oye. Roberto Marrugo está en Ballesta preparando las fiestas con toros y todo. José Salas Opino, sintonía del profesor en soplamiento. José Salas Opino. ¿Quién más está por aquí? Todo el mundo escucha a la reina. 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Viejo Eddie. En sintonía escuchando. Tutu Reina.
1: Oye, estaba hablando mucho de frío. No habla de sopa, de comida, sino de puro.
0: Ahí eres sopa. Tú tienes vilo, ¿eh?
1: Saludos para José López. ¿Qué tal? ¿Cómo estamos? De Turumaco reportando sintonía esta hora con la reina. Para nuestra amiga Guadalupe Mendoza. Los quiero mucho. También le queremos a usted. Gracias por escucharnos. Y en mi Carmen querido, un abrazo para la vieja Mayo, no puede faltar la vieja Mayo, y mi hermanita Rosa María también, el gran Albeiro Cabrales, el viejo Hanner, toda la tromilla, todo el combo está escuchando la reina.
0: Saludos por aquí, dice Eddie, estoy aquí en Arjona, sintonía total, Alvarito Altamiranda, el famoso Lencho de las Mercedes y Arredondo, Gerardo Salcedo nos escucha, reportando sintonía de mi esposa María Garcés en San Pedro Mártir. Lucho Contreras. Oiga, buenos días, don Edil. Excelente. Oiga, para reportar sintonía en El Cairo, en la tienda al gran punto, Lucho Contreras, Isabela Contreras, la inquieta, y John Castaño, la gente de la Cruz del Guayabo de Córdoba.
1: Tenemos las 9 de la mañana, 12 minutos, 9:12. Más oyentes, más reporten. Cualquier través de nuestro móvil. Un abrazo para doña Nancy, para Sista, para Maribel y al gran Edwin Cabarcas. Toda la gente que está reportando sintonía desde la subida de la popa. Y en Vista Hermosa, nos va escuchando por aquí. Vamos a ver que está en Vista Hermosa escuchando a la reina. Un abrazo para Juancho Rosco, pegadito a la reina. Y en Cereté, dice sintonía total en Cereté Córdoba.

0: Doña Vilma Inés Rossi.
1: Daniel Vargas Vargas también está en sintonía. No es abogado, no es ingeniero, el man es hipote conductor, pero está perdido. Está extraviado Daniel Vargas Vargas. Eddie, en sintonía con la reina Nelson Mandela, para que me hagas el favor de enviarle un saludo a Pablo Miranda y Adolfo Erazo en San Basilio de Palenque, de parte de su compadre Luis Alfonso Cáceres Reyes, que lo quiere en pila.
0: Vaya, qué sabor. Y ahora sí, don Eddie, ¿con quién nos vamos, compadre?
1: Ahora sí, espérate un momentico, está por aquí Martín Sierra.
0: Qué rico,
1: don Eddie, Dios me lo bendiga, saludos al Cordero. El Cordero de Dios que quita el pecado del mundo. Vaya. Reportar sintonía en Envigado, Antioquia, la familia Carreño Martínez, Ana y Clara Guerrero en bandera, José García, Daniel Paterdina, Wilmer Montero y el gran Ricostilla de Jesús.
0: Misterio.
1: A todo timbal con la reina.

0: el viejo Tavo de voz. Estaba diciendo por aquí, Tavo estuvo cumpliendo años recientemente, creo que fue el lunes, cumplió un año más de vida. Nadie menos y nada más que el autor de esa canción. ¿Sabe quién es?
1: ¿Quién, compadre?
0: Es el señor Mateo Torres.
1: ¿El abanderado?
0: El abanderado, Mateo Torres. Nació un 21 de septiembre del año 79. Pero mire, el nacimiento de él fue accidentado. La señora madre de Mateo venía, la mamá se llama Didia Barrera Nieves. No sé si esté viva o esté muerta. De todas maneras, es la señora madre de don Mateo Torres. Pero él venía, la señora venía en trabajo de parto, venía para Cartagena, pero allí en Arjona le dieron reventó fuerte y Mateo nació ahí. Se lo llevaron chiquitico para los tupes, pero él es de por acá, señoras y señores, de Arjona. Mateo Torres nació en Arjonibú y lo tenemos aquí, Cartagena de India, Corralito de Piedra, para brindarle un homenaje chévere a este grande compositor. Este señor se conoce la letra menuda de esto, de por lo menos de la disquera, de las autorías, en fin, y ha sido prácticamente, como te digo, consultado hasta por la misma Shakira. ¿Cómo la ves tú? Así como se escucha. Entonces, ¿qué viene a continuación? Una canción, escuche esta canción, póngame un fragmento de esta canción que interpretó Gabriel Chamorro con el acordeón de nadie menos que el Turco Gil. Esto se llama La Rosa. Fue la primera canción que le grabaron a Mateo Torres en el año 1976. Oiga, ¡súbele! Y se la hizo a su señora madre.

0: Oiga, que vaina linda.
1: Se queda pegado.
0: Se queda pegado. Bueno, déjemelo pegado ahí.
1: Está sucio ese CD.
0: Pero sí, ¿qué viene a continuación? Esta canción que se llama Todo en Llanza, Jorge Oñate. La historia detrás de este canto posteriormente. Y después viene una que se llama La Egoísta con Diomedes Díaz. Oiga, ¿quién más viene? Imagínate tú. Una canción, bueno, esas dos. Y después ponemos el resto de canciones, porque lo que tiene canciones, Mateo Torres por aquí, por la que más se oye en Pina, Tutu Reina.

0: Sonó la primera canción, fue Todo en Chanza.
1: Señor.
0: Todo en Chanza. Imagínate a Mateo Torres. Él siempre fue de izquierda, izquierdoso. Y aparece la necesidad, exactamente, de hacer un jingle. Entonces, el único que todo mundo conocía, imagínate, recomendado hasta por el mismo Gabriel García Márquez. Eso fue en el año 1978. Este señor ingresó a la Universidad del Atlántico en el fervor socialista. Representa el claustro en el 11º encuentro de la juventud comunista en Cuba en el año 1978. Y allí tenía que crear un jingle para la campaña de sensibilización del evento. Música utilizada más tarde y con letra distinta para esta canción que está sonando. Sube el volumen ahí. Todo en Chanza. Esta canción fue grabada casi que a la fuerza por Jorge Oñate bajo expresa petición de Goraño. Goraño le dijo: si no la grabo, no grabo más contigo. Oiga, y tuvo que grabarla Oñate, exactamente, porque Mateo Torres era muy amigo, amiguísimo de Nicolás Herías Colacho Mendoza. La CBS entregaba unos galardones en cada festival vallenato a los autores e intérpretes más vendedores del momento, y al recibir el suyo dijo, esto fue en pleno festival: agradezco al público por el apoyo, a Colacho por grabarme, mas no a la disquera, porque esa plata es nuestra, de regalías convertidas en trofeo. Las empresas vetaron sus obras por varios años. Libraba solitario una batalla para el reconocimiento de derechos y luego, con el apoyo de Seiko, logró rebajar del 33 al 20% en retención a favor de el compositor y de 80 a 10 años por explotación comercial de las obras. Eso fue lógico en la lucha que tuvo Mateo Torres, porque es un tremendo abogado, señoras y señores, pero siempre de tendencia izquierdosa, como decía Diomedes Díaz. Y miren lo que le pasó a Mateo. Mateo, por cuestiones accidentales o por necesidad, prácticamente nació en Arjona. José Florentino de la Cruz Torres y Didia Barrera, sus padres, residentes en Los Tupes, Cesar, habían perdido dos niños antes de que cumplieran 5 años de edad. La preocupación por el nuevo embarazo no era para menos. Decidieron por Cartagena de Indias, la ciudad del Caribe con mayor prestigio de servicios médicos en esa época y siempre. Nuestra ciudad ha sido una de las más prestigiosas a nivel nacional. Señoras y señores, con esto, porque tiene una universidad, porque tiene todo lo que tú quieras, ¿cierto? Bueno, los recursos económicos no les alcanzaban para pagar hotel por un mes. Entonces optaron por quedarse en casa de un pariente en Arjona, un pueblito, bueno, este ya es un municipio bastante tabludo, con la esperanza de viajar a el aviso de parto hasta el hospital de Cartagena. En ese entonces el hospital quedaba en San Diego, ¿te acuerdas? El hospital de nuestra ciudad amurallada. Ese era el plan, pero el momento llegó y todo fue tan rápido que el niño nació en Arjona el 2 de septiembre del año 1948. A las semanas regresaron a Los Tupes, señoras y señores. Esto no nació el 21 de septiembre, señoras y señores. A las semanas regresaron a Los Tupes. Mateo Torres Barrera llegó al mundo en Arjona, pero fue bautizado y registrado en Los Tupes, corregimiento de San Diego. Este mañana, aronero. De estas canciones maravillosas. Sonó entonces, ¿qué sonó ahí? Ya sonó la canción
1: Todo en Chanza. Todo en Chanza.
0: La Rosa también,
1: sí, señor.
0: Dijimos que esa canción se la hizo a su señora madre, doña Dilia Barrera. Mateo Torres, ¿qué más sonó? Todo en Chanza, La Egoísta. Bueno, La Egoísta, imagínate, mira lo que es la vaina. Fue su primera mujer, la madre de sus primeros hijos, doña, una mujer de nombre, te voy a decir cómo se llama, ella está viva, creo que todavía, señoras y señores, pero te voy a dar a conocer el nombre de esta mujer. Iraida Barro, riohachera, valiente, celosa y atrevida, madre de sus primeros hijos, de Mateo Torres. Esta mujer salió de pelotera una vez con Mateo de discusión y le sacó un Smith & Wesson. Ah, ¿cuál es el vacile tuyo? Oiga, le apuntó con un revólver Smith & Wesson una tarde de mayo para evitar tragedias. Mateo se fue de la casa y le compuso esta canción que ustedes escucharon, La Egoísta. Pero luego sonó otra canción que se llama Lleno de Ti. Esa se la hizo a la que es actualmente su esposa, Janet Mellado. Esta se la levantó en el año 1970. Ella era la que vendía las boletas en la taquilla de una caseta muy popular en Valledupar que se llamó Caseta Broadway. Sí, señor. Y él exactamente la conquistó. Ella bastante difícil, pero se la levantó al fin y al cabo. Y en una canción que tenía la dividió en dos, pero ambas canciones para ella, salió esta que hizo el binomio, que se llama Lleno de Ti, y salió otra, que es la que viene a continuación. Se llama Tú Eres el Amor. Oye. Para nadie menos que Silvio Brito, dedicada a Yanet Mellado, mi ciudad amurallada, mi cortajera. Y luego nos vamos también con una que esta la iba a grabar, era Mateo Torres, se llama Solo Promesa. Pero él le había entregado a Silvio Brito una canción que se llama El Abanderado. Y él quería que su LP se llamase El Abanderado. Entonces hizo un intercambio ahí con Mateo. Mateo, yo te di esta, pero dame aquella y coge esta. Imagínate y el éxito que hizo.
2: Tremendo, ¿no?
0: Tremendo. Solo Promesa, mi ciudad, mi Cartagena de India. Y se escucha por la que más se oye, tu reina, tú eres el amor. Solo Promesa, y vamos para una tercera.
2: ¿Cuál sería, compadre?
0: Una que le hizo a Edilberto Daza, el Mono Daza. Imagínate que el Mono Daza se había separado de la esposa, pero una vez como que trató de reconciliar y llegó la mamá de la esposa, la madre de Sandra Daza, ¿entiendes? La Mona Sabúa. Sí, claro. Entonces, él llega a la casa y vamos a ver que encuentra ya a la señora, lógicamente se habían separado. Ella quiso reorganizar su vida, pero eso le dio duro y eso prácticamente él como que malinterpretó la vaina. Me está metiendo caño, pero si ya tú no vivías con ella, ¿cierto? No, me metió caño. Oiga, fue lo que pasó. Y entonces llegó con una botella de whisky donde Mateo, llorando. Ay, ¿qué te pasa? Le preguntó Mateo. No es mía, la cogí, me metió caño. Entonces fue cuando Mateo le hace una canción a mis hijos, ¿por qué? Señoras y señores, porque ellos comenzaron a hablar, a mis hijos, ¿por qué? Oiga, pero apenas tuvieron una sola hija, creo, que es Sandrita Daza, una tremenda intérprete del vallenato que no quiere fiesta con su papá, Edilberto el Mono Daza. ¡Qué vaina linda! O sea, que ama demasiado a su padre. Entonces, esas son las canciones que vienen. Viene Tú Eres el Amor, Solo Promesas y A Mis Hijos, ¿por qué? Se oye en pila, se oye más. Tú, reina y toita.

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8: En Colombia, 9:50 minutos, 9:50.

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1: 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Mundo vallenato. Alrededor de Oscar Gamarra se mueve o se va a mover de la siguiente manera. Ya el hombre está alistando el gamarrazo. Esto es parecido así como cuando aquella época de el zuletazo. Pero esta vez el gamarrazo con una nómina de lujo de 14 acordeoneros. Imagínate tú. El cantante vallenato reunió a varias de las máximas figuras del acordeón para grabar un trabajo discográfico de 14 canciones, una con cada ejecutante, que saldrá al mercado este próximo 8 de octubre. El gamarrazo. El cantante vallenato Oscar Gamarra, repito, alista el lanzamiento del gamarrazo, una ambiciosa producción musical que reunirá a una nómina de lujo del folclore. 14 canciones grabadas junto a 14 de los acordeoneros más prestigiosos de la música vallenata. Te voy a adelantar los acordeoneros que van a estar. El selecto grupo de invitados incluye a referentes de amplia trayectoria y reconocimiento como Rolando Roland Ochoa, Franco Argüelles, Juancho de la Espriella, Jimmy Zambrano, Sergio Luis Rodríguez y José Fernando Morre Romero. Todos ellos aportaron su experiencia en la estructura de los temas que componen la producción. A esta nómina estelar también se suman ejecutantes de gran momento en la industria como Carlos Rueda, Elías Mendoza, Daniel Maestre, Goyo Oviedo, Rubén Lanao y José Juan Camilo. El Morocho Guerra también va a estar allí.
2: El Rey Vallenato.
1: Sí, señor. La lista la completan Camilo Carvajal, actual compañero de fórmula de Gamarra, junto al resto de los virtuosos convocados para este especial junte musical. ¿Qué tal?
2: El Gamarrazo. Hombre, qué bueno, espérelo.
0: Vaya. En minutos. 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

0: Hombre fuerte son Gozorongo en Turbaco, que siempre está en sintonía. Bueno, el amigo Cabeza, el Rafael Cabeza.
1: Ahora está en el barrio Líbano, ¿yo?
0: Ah, se mudó.
1: Un abrazo para el maestro Rafael Cabeza, que siempre está pegadito a la reina.
0: Oye, quiero saludar chéveremente aquí a la gente, a la doctora Cristina Blanco, la patrona. También tengo a la gente, vamos a ver, tengo aquí, hay un poco de gente que está aquí, ¿viste? Gente chévere que escucha la que más oye tu reina. Tengo Javier Meleño, está en Arrobarato, la unidad móvil de Ecopetrol, con doña Cristina Blanco, la patrona, la doctora. Y está también Juancho, el Chiche y Álvaro López en Villa. Bueno, saludo cordial ahí en Arrobarato. A todo timbal. José Dionisio está en sintonía en Martínez, José Dionisio Martínez en Libertad. Y también su sobrino Juan David Manqués, que está en Panamá escuchando la reina. Uno que siempre escucha, la que más se oye, tu reina, es Willy de Oro. A todo timbal, donde quiera esté, debe estar en el barrio, ¿cómo se llama el barrio? Ese es el sector de Chiquinquirá. Carlos Piñeres también está en Leticia, sintonizado con tu reina.
1: Hombre, nuestro amigo Francisco Pacho Beltrán también está por aquí reportando sintoniza y estoy en la jugada. Los conductores de la Mancha Blanca, Mancha Amarilla, Mancha Tutti Frutti, también se reportan con nosotros. Oliver Pinto, el guajiro enamorado. Mi hermanito Néstor Don Eddy, qué bueno. Saluden por favor al gran Johnny. Está pegadito con ustedes y el cotorro puede faltar. Juan Carlos Benítez, oye Juanqui. Saludos para Juan Carlos Benítez, que hace parte de la Mancha Amarilla. Pegadito la reina.
0: Mi compadre Totumito, oye, está siempre con la reina. Buenos días, mi hermanito. Oiga, fuerte abrazo para usted, Roberto, el Totumito, todos los trabajadores, todas las trabajadoras, mi hermano, fuerte abrazo. Oiga, conectadito, me dice aquí, pegadito, a picó. Oiga, todo timbal con la reina por aquí, reina por todas partes. ¿Quién más está por acá?
1: Se le va a pedir.
0: Ah, está, saluda a Manancia Ortega en Playa Herrera y Damaris Camacho en Turbaco, sí señor, esto es de parte de quién, Nancy Ortega, Damaris Camacho, María Acevedo, Georgina Mendoza y Edith Pacheco, en sintonía de la reina.
1: Se va reportando don Pedro Suárez, aquí está conectado la reina. Hola, ¿qué tal? ¿Cómo están? Buenos días, señores, la reina, Jorge Armando San Juan, nuestro amigo John Samper, también está pegadito a la reina.

0: Nadie menos que Mateo Torres. Ajá. Y ahora le corresponde el lugar a Lisandro Mesa.
1: Vaya.
0: Lisandro estuvo, creo que cumpliendo años ayer, si no estoy mal.
1: ¿Sí?
0: Vamos a ver, don Lisandro Mesa. Rómulo Ortiz, el azulito. En sintonía también de la reina, me dice por acá, sintonía total desde el barrio La Campiña, Biojedi, con mi divino tormento. Qué bien. Miguel Palacio, mi hermano. Miguelito Palacio, en sintonía de la reina. Vamos a ver, viene a continuación Cartagena de Indias, Corralito de Piedra. Saludos para Gustavo de Mon, que está en sintonía de la reina. A todos, voy a ver por aquí, me está enviando algo el amigo de voz.
2: Ayer estuvo de cumpleaños Lisandro, ¿yo?
0: ¿Ayer?
2: Sí, fue ayer.
0: Fue ayer que estuvo cumpliendo año. Eddie, mi hermano, hubiese cumplido...
2: Estaría.
0: Hubiese en vida 80 y puyas, si no estoy mal. Eddie, mi hermanito, para invitar a una gran programación de softball en Turmana. Torneo Juego por tu Barrio, a primera hora juega Ararca versus Zaragozilla, y a segunda hora, el 20 de julio, versus Turmana. Turmana va de líder del grupo A con 5 ganados y 1 derrota. Hoy está cumpliendo años en Santa Catarina la señora Juanita Ariza, la popular china en la entrada del barrio San José. La felicitan todos los amigos, todos los vecinos y también la familia, en especial sus hijos, en el Rafi Santa Catarina, sí señor, en Santa Catarina y toda la familia.

0: es lo que viene. En el año 1969 participó Lisandro Mesa en el, eso fue el segundo festival de la leyenda vallenata. También estaba Alfredo Gutiérrez, pero Alfredo se retira en plena competencia y lanzó algo de potricó del festival porque no se sentía, no tenía garantía. Imagínate qué garantía iba a tener si la misma Consuelo Araújo, cuando la gente aplaudía a Alfredo Gutiérrez, decía: ¡no lo aplaudan! Ese no es más vallenato que los que tenemos aquí. Querían que ganara Colacho, querían que ganara, bueno, y pare de contar, y ganó Colacho. Pero mire, el señor, lo decía yo en un principio, Alfredo Gutiérrez cometió un error y le puso la lápida a nadie menos que Lisandro Mesa para que no lo, lógicamente, no lo clasificaran en el Festival Vallenato de ese año 69. Y es que recomendó a toda la gente que lo seguía a él, que como él se retiraba, que oiga, apoyaran a Lisandro. Prácticamente le puso la lápida, ¿cierto? Ajá. Y Lisandro, repito, se había presentado con 4 temas inéditos en esa época que luego se convertirían en grandes éxitos. El primero fue este, el saludo que le hizo al mismo Rafael Calixto Escanora Martínez, y estando él ahí con la misma cacica de la Junta, imagínense qué bueno que dijo en su momento. Oye, Rafael y Consuelo Araújo estaban ubicados en un lugar exclusivo de la Plaza Alfonso López, muy cerca de la tarima. Se miraron en silencio cuando sonó esta canción que estaba interpretando la Lisandro Mesa. Oiga, ahí se miran en silencio, quizás tratando de asimilar lo que está ocurriendo, puesto que el más aplaudido en todo el evento no es precisamente el candidato que ellos estaban impulsando. Luego de un par de segundos también aplaude. Esa canción está dedicada a ti, Rafael, le pregunta Consuelo a Rafael sin dejar de aplaudir. Creo que sí, responde Rafael Escalona, mientras se quita el sombrero blanco que ahora coloca sobre una de sus rodillas. Luego irrumpe el señor Lisandro Mesa con otra canción que se... Oye, es una bulla, y te comenzó la fiesta, comenzó la bulla, comenzó la fiesta, óyala.
1: Y que viva el Festival Vallenato.
0: Y eso que los sabaneros y que no saben tocar bulla, como la ves tú, y mira esa tremenda bulla. Y la tocó tal cual Israel Romero para que la cantara Rafael Orozco. Con ese par de canciones comenzó en ese festival y con todo eso lo eliminaron. ¿Cómo la ves tú? También luego la tercera fue Colombiano canta, Colombiano vallenato canta, vallenato también viene posteriormente y cerró con broche de oro. Aquí él le había pedido el aval a Adolfo Pacheco. Adolfo dijo: no puedo darte el aval porque esa canción ya se la di a nadie menos que Andrés Landero. Pero Andrés no la grabó, pero sí la grabó este señor Lisandro Mesa. Y lógico que la presentó en el Festival Vallenato también, inédita, y todo mundo aplaudiendo. Eso, ¡ya! ¡Yeah! Oiga, qué vaina linda. Pero terminaron dándole el festival al Colacho Mendoza. Y tuvieron

0: que hacerlo, prácticamente creo que se fue la luz.
1: Se fue la luz. El pabilón
0: y cuando vino, regresó la luz, ya estaba el veredicto ahí. ¿Cómo lo ves tú?
1: Rey sin corona.
0: Rey sin corona, pero después trataron de resarcir con los, digamos, con los que prácticamente no tuvieron premiación. A muchos, el caso por lo menos de el doctor Fernando Dangón Castro, que no ganó con su canción Nació mi poesía. Declararon desierto el primer lugar, como la avestruz, porque el papá de Fernando era el gobernador del departamento del Cesar. No, que de pronto van a decir que fue influencia del gobernador. Vaina, cuento, maricar. Y ese hermano, eso se lo merecía. Tú sabes el éxito que tuvo, obtuvo, Nació mi poesía. Tremendo. Que tuvieron que prácticamente hacerle reconocimiento en el año 2000 a una cantidad, una veintena de juglares, de compositores que estuvieron y no tuvieron en su momento. Pero qué bien.

0: comenzó la fiesta, comenzó la bulla. Comenzó la fiesta, sí, señor. Y mi negra si está huepa. La bulla vallenata. ¡Huepa! La bulla vallenata. Eso nadie menos que de Lisandro Mesa. Imagínate qué le pasó a Lisandro. A Lisandro prácticamente, ajá, eso le molestó tanto que mire lo que dijo al final. Dijo así: hoy domingo 27 de abril del año 1969.
1: Ajá.
0: Hoy domingo 27 de abril del año 1969. Yo, Lisandro Mesa Márquez, nacido en la vereda El Piñal, el 26 de septiembre del año 1937, hago constar delante de todos ustedes que jamás volveré a participar en un festival vallenato. Hasta que lo llamaron en el año 2000. Señoras y señores, y esto aparece en el libro de Lisandro Mesa, que se titula así: Lisandro. Lisandro Mesa canta en esta página toda la historia que nadie conocía. Esto lo hizo a Mauri Pérez Banquet y me lo enviaron post mortis de Lisandro Mesa. Señoras y señores, qué vaina. Bueno, pero lo que viene a continuación, vamos entonces, ya colocamos el saludo y upajá.
1: Sí, señor.
0: Ahora viene Vallenato Canta Vallenato, que es de Lisandro, y también una que es bastante chévere, espectacular, que se llama El Viejo Miguel. Esta la graba Lisandro Mesa sin la autorización de Adolfo, porque Adolfo se lo cantó y le dijo: no, ya eso se la le entregué el aval a el señor Andrés Amaca Grande Landero. Pero que va, la grabó y después posteriormente la hizo Poncho Zuleta.
1: Sí, un exitazo.
0: Que fue tremendo exitazo. Pero el primer gran éxito, un poquito, ¿no?, con el éxito logrado por Poncho y Emilianito, su hermano, pero fue Lisandro Mesa quien la grabó primero.
1: Ok, pero antes de eso, compadre Eddie, quiero contarles.
0: Ah, cuéntemelo.
1: Que donde suena un vallenato, parrandero, donde claro, suena una champeta, siempre está una águila live. Tú sabes que hay ritmo.
0: Que suene el vallenato. Y ahí está la águila live, sí, señor, porque hay ritmo que se sienten en la piel, que no piden permiso para hacernos bailar. Y ahí en medio del sabor está Águila Live, poniéndonos a vivir la champeta, el vallenato, con todo. El vallenato con la champeta no pelea, oíste. Porque donde suena la champeta y el vallenato, hay una águila live. El exceso de alcohol es perjudicial para la salud, prohíbe el expendio de bebidas embriagantes a menores de edad.
1: Ley 30 de 1986. Ahora sí, vamos con Colombia, canta vallenato.
0: Ahí está. Oiga, estos fueron los cuatro aires que presentó en el año 69 Lisandro Mesa. Pero viene esta vez con Poncho Zuleta. Oiga.
1: ¿Qué te pasó? Pasa, ya ves, que estás enamorado.
0: Ajá. Colombiano canta colombiano, vallenato tu conta. Yo sé que Colombia canta vallenato hace rato. Pero vamos con la canción esta, que es insigne del folclor y lógicamente nacida en la sabana para la capital mundial del vallenato, mi ciudad amurallada, mi Cartagena de India. Poncho Zuleta con su hermano Emilianito. Oye, qué vaina linda, oiga.
1: Pero bueno, digo, aquí hay un pequeño
0: lapsus, reverendus. Oiga, qué bien. Vamos a ver, escriba lo que va a usted blog. Oiga, ahí está. Canta vallenato. Sí, señor. Colombiano canta vallenato. Vallenato canta colombiano. Oh, sí, señor. Y esto es maravilloso, ¿viste?

0: vallenato, canta vallenato. Qué bonito, ya el vallenato es tan nuestro que en cualquier parte del país se canta también como si estuviéramos en Valledupar o en Cartagena, ¿cierto? Oiga, qué bonito, ya el vallenato es el patrimonio cultural de nuestro querido territorio colombiano, señoras y señores. Este es Lisandro Mesa, nació un día como ayer, ¿cierto? 26 del mes de septiembre. ¿Le hubiese cumplido cuánto? ¿80 y qué? Vamos a preguntarle aquí a mi compadre Chía.
1: Por parte de compadre.
0: De compadre, señoras y señores.
1: Le murió a los 85 años, 86.
0: Sí. Lisandro Mesa nació un 27 de septiembre. ¿Hubiese cumplido cuántos años? A ver, le decimos a la IA y la IA nos responde: a Lisandro cumpliría ayer 89 años.
1: 89, ok.
0: No, hoy es que está cumpliendo.
1: No, ayer es 26, hoy es 27. Dice,
0: aunque menciona el 27 de septiembre, el gran al 26, aquí no me corrige. Él nació en septiembre de 1937, un 26 de septiembre, en el Piñal, Sucre, Colombia. El célebre cantautor apodado el Macho de América falleció un 23 de diciembre, año 2023, a los 86 años de edad. Oiga, no hace mucho.

0: y no acepta que nadie baile ni que se ponga a mirar al celular. Zaina de Cola, es una ofensa al que está tocando. Que baila. Pero lo que viene a continuación, señoras y señores, es esta canción Cartagena de Indias, interpretada también por Poncho Zuleta. Esto se llama el viejo Miguel. Ahí lo tiene. Ah, pero aquí lo tenemos
1: con Lisandro.
0: Vamos con Lisandro entonces, porque Lisandro fue el que lo grabó sin el aval de Adolfo Pacheco. Y por eso Andrés Landero no lo grabó, ¿cierto? Bueno, pues, ¿qué dice a continuación?

0: Ustedes tal cual como lo interpretó en el Festival Vallenato Lisandro Mesa, así lo dejó grabado, así auténticamente, señoras y señores, y prácticamente tiene caja, guacharaca y acordeón,
1: ¿cierto? Típico, ¿no? Como de forma típico, típica, tradicional,
0: al estilo del festival, señoras y señores. Pero también lo grabó Poncho Zuleta y fue un tremendo exitazo, y suena por aquí, por la que más se oye. ¡Tutu!

0: Checo. El viejo se fue a Barranquilla decepcionado porque quebró en San Jacinto.
1: Ajá.
0: Imagínate, la mamá de Adolfo había muerto, estaba adolescente Adolfo, y el viejo no consiguió mujer, sino que tenía mujeres, por aquí, por allá y por todas partes.
1: Una pregunta, ¿el gurrufero era acá en un sitio, ¿qué?
0: El gurrufero era un sitio del viejo Miguel, gurrufero.
1: El gurrufero.
0: Sí, señor, ahí los músicos dejaban empeñado todo, imagínate. Y las mujeres, imagínate, les pagaban por bailar en esa época. Ellas bailaban, se prestaban para... Y no eran meretrices, ¿no? Es mujer que iba a bailar y bailaban con todo el mundo. Y eso parece que había un servicio especial de parte del propietario del gurrufero, que en este caso era el viejo Miguel.
1: Ok.
0: Algo chévere, algo espectacular, historia detrás del canto vallenato que tiene que ver con la tradición de la sabana, más exactamente en San Jacinto. Lo que pasa es que, dime que también fregó el viejo Miguel. La apertura de la troncal del Caribe, la carretera que cruza, porque antes no había carretera. Antes la entrada creo que era por el Guano, si no estoy mal. No existía carreto tampoco. Nada de esa vaina por el estilo.
1: Todo era entonces, por el río, ¿no?
0: Entonces sí, todo venía por el río, el Guamo era así.
1: Sí, claro, sí, para entrar. Salir de San Juan Nepo, coges al Guamo, subes al Guamo, bajas al Guamo.
0: Entonces incluso hasta
1: Roble, Lata, veamos,
0: se quita todo el río, venía a través del río. Todo venía a través del río y lógicamente se adentraban en la sabana.
1: Hombre.
0: Es más, antes el ganado lo jardeaban a pie, a caballo. Imagínate tú. ¿Tú sabes lo que es jardear una cantidad de reses desde el Guamo hasta Cincelejo, por decir algo, o hasta otro municipio?
1: Ah, Leo, compadre, llevaba varios días.
0: Eso era eso, y en verano era horrible. ¿Qué pasó? En la sabana, por lo menos, el ganado se lo llevaban para orilla río, para la Mojana. La Mojana Sucreña, por allá por la vía de San Marcos. Era lo que me decían los viejos, la familia del viejo, el abuelo, en fin, que eran de esa zona, los de la Osa, de Cincé Sucre, imagínate.
1: De ahí para allá.
0: El único ganadero negro soy yo. Porque todos son monos, los de la Osa de esa zona, son monos pecosos.
1: ¿Viste tú? ¡Hombre, qué maravilla! Un abrazo para nuestro amigo Alfo Julio. Estaba reportando por aquí desde España. Un abrazo, papá, gracias por escuchar la reina. Dice, aquí estoy atento a toda la información de Don El de la Osa con la historia detrás del canto vallenato.
0: Mire, desde Francia nos escucha Rigoberto Julio Ruiz. Está Gustavo de Voz también en sintonía de la reina. Winnie de Oro, Carlos Piñeres en Leticia. Carlos me está diciendo que el dique está bastante bajito de cauce. Está bastante seco, señoras y señores. Tengo saludos también para mi hermanazo Nefer Medina, que está en sintonía. Un saludo a mi mamá, la vieja santa, y mi suegra Roque. Saludo cordial de mi compadre Nefer Medina, que está en sintonía de la reina. Andrés Arango, Andy Arango. Oiga, saludo cordial, Andy. Está desde la Florida, en la United States of America.
1: Oye, pero qué maravilla esta hora. De verdad, gracias a todos los conductores que reportan. Un abrazo para el gran Toñito y el gran José María de Día y María José de Noche.
0: Bueno, saludo para mi compadre. Oye, el palenquero de moda. Mi hermanito, mándame eso, Miguel Alfonso. Escríbeme, no seas flojo, para el carro y escríbeme, mándalo. Me manda todo grabado,
1: no estamos con audio, solamente interpretando, leyendo.
0: Sí, señor. Walter Cabarca, siempre en sintonía firme, el caballero del volante, el pinta. Compa, buenos días, escuchando a la reina. Me debes el suéter de la bandera atravesada. Oiga, en la barriga.
1: ¿Oíste? Bueno, don Eli, vamos a hacer algo antes de la pausa. Vamos a tratar de acomodar dos canciones.
0: ¿Dos canciones?
1: Sí, antes de la pausa.
0: Bueno, pero antes quiero, gracias el gremio de ambulancia y paramédicos Nelson Benavides de Ávila, Edil, por la emisora que más se oye, tu reina, los pueblos son los mejores, y recordar esa música vallenata vieja en esos tiempos. Gracias, bendiciones para todos ustedes. Bueno, par de canciones que vienen. Imagínate tú, Lisandro conoció a la niña Lu y fue a pedir la mano. Y cuando se la fue a pedir a su papá Lorenzo Domínguez, este señor lógicamente se incorporó. Cuando el hombre llegó, se incorporó de la silla, caminó en dirección a Lisandro, le dio dos palmaditas en el hombro derecho y enseguida le dijo: ¿tú tienes idea lo que nos estás pidiendo, muchacho? Es que voy a pedir la mano. Sí, señor, contestó Lisandro. Le estoy pidiendo la mano de la mujer más hermosa que ha parido la madre tierra. y volvió a intervenir Lorenzo Domingo. Además, es la más buena y hacendosa que pueda existir en toda la región, dijo Lisandro. Le prometo que la trataré como una reina. Oiga, le juro que nunca le va a faltar nada. Lorenzo Domingo, el papá de la niña Lu, buscó a Silvia Elena, la mamá, con la mirada, pero no la vio. Y ella, cuando la vio, güey, su mujer se encogió de hombro. Caminó entonces hasta donde estaba Luz María. Estoy narrando lo que dijo Lisandro en su libro. ¿Tú qué piensas de todo esto, hija? Entonces, la niña Luz lo que respondió fue esto: acepto ser su novia y también deseo casarme con él, dijo Luz María con decisión. Aunque parezca extraño, siento que lo conozco de toda la vida. Sé que es un buen hombre. Oiga, si puedo te respaldo. Ah.
1: No, dije, pero por
0: pero
1: favor.
0: La embarró Lisandro. Ajá. Porque Lisandro, ya cuando consiguió el sí de la familia, salió con sus muchachos a hacer una gira por la Mojana Sucreña. En la villa de San Benito Abad amenizaron dos bailes promovidos por el párroco de turno y por la Junta de Acción Comunal, que acababan de reestructurar. Los bailes fueron todo un éxito gracias al, bueno, dice aquí, al inmaculado sentido de religiosidad de los habitantes,

0: Me atravesó un atrevido.
1: El café.
0: Sí, señor. Bueno, para resumirle, ya después que él sale a la gira, se le atravesó por allá, por esos lares, señoras y señores, en un pueblo que se llama en la vereda en Limón. La chalupa hizo una parada para recoger a tres pasajeros. Se embarcaron dos mujeres y un hombre de avanzada edad. Una de las mujeres era gorda y de baja estatura, que no sobrepasaba los 40 años. La otra era una jovencita recién desempacada, de algunos 18 años, de piel canela, de ojos claros y de cabello castaño, que hacía dos días había emprendido con su madrina de puerta de iglesia un viaje escabroso desde el pequeño pueblo de Don Alonso en contra de su voluntad, por órdenes expresas de sus padres. El hombre de avanzada edad se sentó en la parte delantera de la chalupa, la mujer gorda en el centro y la jovencita detrás, justo al lado de Lisandro. ¿Sabe quién era ella?
2: ¿Quién, compadre?
0: María Almanza.
2: Allí la tiene.
0: Y casi que por culpa de María Almanza, casi no hay casorio entre doña la niña Luz Domínguez, oíste, el man, porque le hizo una canción y enseguida reclamó, oiga, la que estaba prácticamente ahí a las puertas del matrimonio. Ah, tú le haces a una mujer que apenas conociste y a mí, que me conoces hace rato, que está viniendo aquí, no me hace ninguna canción. No, no hay casorio. No sé, casi rompe. Ahí es donde nació esta canción, señoras y señores, esta canción que casi le cuesta el matrimonio al señor Lisandro Mesa. Se llama María Almanza y viene a continuación por la que más se oye, Tu Reina, y otra también, una que se llama Imagínate se fue de juerga a parrandear. Oiga, y por parrandero casi lo mata la Maya. ¿La Maya quién es? La niña Luya.

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1: Bueno, tiene que ver el mundo vallenato con la cacica, con Consuelo Araújo Noguera, señoras y señores. ¿Por qué ella prácticamente tuvo que regresar a Patillán, donde se encontró con un falso retén que la detuvo, la secuestró y posteriormente la asesina? Su primer matrimonio con Hernando Molina Céspedes en el año 1958 la enlazó profundamente con Patillán, debido a que él era un próspero ganadero y cultivador de arroz, al igual que un alegre bailador de porros y fandango. Fijaron su lugar de residencia en el marco de la Plaza Alfonso López, al lado de la Alcaldía de Valledupar. En el año 79, a la edad de 39 años, contrajo segundas nupcias con Edgardo José Maya Villazón, el Ñaño, unión que despertó controversia en la sociedad vallenata por la diferencia de edad, ya que lo aventajaba por 11 años y ella era una dama con 5 hijos. Un falso retén, el lunes 24 de septiembre del año 2001, oiga, retornaba de los actos solemnes que se le tributaron a la Virgen de las Mercedes por parte de la Iglesia Católica en el corregimiento de Patillán. Venía en caravana y en un punto de la carretera entre el corregimiento de La Vega y Río Seco había un retén ilegal con hombres armados vestidos de camuflado. Ella pensó que eran integrantes del Ejército Nacional, pero en realidad eran guerrilleros del Frente 59 de la FARC, quienes se la llevaron con 20 personas más. Se quedó ella únicamente y después todos conocimos la muerte de Consuelo Araújo Noguera.
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0: Esta es una de las tantas canciones clásicas de la música vallenata por aquí, por la que más se oye. Tú, reina.
1: Como usted dice, de Calixto Calabacito Ochoa.
0: De Calixto Calabacito. Esta Diana era de por allá, de los lados de...
1: ¿De dónde, Don Eddie?
0: De Buenaventura, de por allá.
1: Sí.
0: Sí, señor.
1: Mira, ve.
0: Es que estos señores, cuando los corraleros de Majagual, ellos eran éxito a nivel nacional. Imagínate en las fiestas de Palmira, las fiestas de Cali, las fiestas de todos los pueblos de por allá. Incluso también en Venezuela eran locales, tanto que posteriormente salió un grupo que, oiga, remedaba a los corraleros de Majagual, ¿te acuerdas? De jóvenes. En fin, y pare de contar. Bueno, pues, señoras y señores, saludo para mi amigo, el hombre fuerte de Cemento País, me está escribiendo por aquí. En sintonía, nadie menos que, oiga, don Carlos Espinosa Osorio. Necesitamos una bolsa de cemento ahí. Pues,
1: bueno, tenemos las 11:13, 11:13, Edil de la OCE, el único locutor que respira bajo el agua, y el rey de la calle, Néstor DJ. Vamos con otra tanda, otro artista de nuestra música vallenata. ¿De qué se trata, don Kevin?
0: Muy buenos días, compadre Eddie, para reportar sintonía total desde la Bomba del Amparo y Santa Rosa de Lima, nuestro gran amigo, el Mono Negrete, estaba reportándose tarde, hombre fuerte de los paneles solares, bien oyente de la nube.

0: Número uno, sí señor, tú reina.
1: Me dejaste en visto, ya viste tú.
0: Me dejaste en visto. Mario Baena también está en sintonía. Sintonía por aquí, el Pinta Nefer Medina. ¿Quién más tengo? Andy Arango, que está en Miami. Miguel Alfonso está en Palenque, de Miami a Palenque. Oye, qué bien. Sintonía por aquí.
2: Pero ya vamos con esa tarde completita, no se preocupe, tranquilo.
0: Jurito Quintana también. Espérate, que tu manejo. Oye.
2: Ya, tranquilo, que ya regresamos con esa tanda para no tardarnos un poco con lo que vamos a hacer.
0: Bueno, qué bien. Suelta la primera. Vamos ahora con nadie menos que Nando Marín. El Nudo Moreno, como se le conocía. Nando Marín, señoras y señores. Este grande que dejó himnos, porque ese que está sonando es un himno
2: de los maestros.
0: Ese, imagínate, esta es una historia que se repite y que yo la repito aquí, porque la conocí. Él tenía o tiene todavía, porque este señor está, creo que vivo todavía, Casco Coronel, profesor, docente. Tenía la remesa, lógicamente la pagadora, tenía el billete ahí, los cheques que habían llegado. Y entonces ellos necesitaban trasladarse a Fonseca, el festival del retorno, creo que se hace en Fonseca, pero no tenía Nando Marín, no tenía un chavo. Entonces le pidió a su amigo que le prestara un dinero que cuando él viniera le pagaba, porque Nando era tan optimista que él decía: yo participo en ese festival y me lo gano, y se lo ganaba. Así se ganaba mucho festival, no solamente con la presencia de él fortalecía el festival, señoras y señores. Bueno, pues entonces fueron donde la señora, la pagadora, y la señora dijo que no. El cheque estaba ahí, pero tenía que esperar cuando dieran la orden, porque no habían dado la orden, como la avestruz, y la orden la daba ella misma, que era la pagadora, señoras y señores. Por eso se molestó Nando Marín e hizo una canción a todos los maestros, señoras y señores, que en esa época estaban subyugados. Eran prácticamente gente que las trataba feo. El dinero de ellos siempre llegaba atrasado, en fin. Y esto prácticamente quedó plasmado en la canción que hizo Nando Marín para todos los maestros. Señoras y señores, grabada por nadie menos que Poncho Zuleta y su hermano Emilianito. Hay otra, suelta la carepalo, ahí viene a continuación. Esta se llama Canta Conmigo, si no estoy mal, ¿cierto? Bien bonita. Cuando murió Nando Marín en la Plaza Alfonso López, a petición de él en vida, dijo: cuando yo muera, esta canción quiero que, oiga, todo mundo la cante en mi despedida. Y así fue. Plaza Alfonso López, su hijo, el hijo de el médico, lógicamente tomó, le hizo una fotocopia al escrito de la canción y la regó en toda la plaza, y todo mundo al unísono cantaron esta canción: Canta Conmigo Mi Pueblo, el viejo Valledupar, señoras y señores, en la despedida de Nando Marín, cuando el día de su sepelio, señoras y señores. Bueno, esa es otra. Y la, imagínate, este señor tenía tendencia, como decía Diomedes, medio izquierdosa Nando Marín. Por eso desde un principio nunca ganó, estando la cacica, siempre participó en más de una vez en el Festival Vallenato y nunca ganaba, señoras y señores. Pero al final ganó con una canción titulada en el año 92, Valledupar del Alma. Esta canción bien bonita le llegó al alma a todos los valduparenses y quedó allí chéveremente escrita en la historia, Cartagena de India. Entonces vamos con esas tres canciones y una tercera que se llama La Sanjuanerita. Oiga, qué vaina bonita.
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0: Oiga, qué bonita. Esta canción se la hizo a un par de jovencitas que se bañaban, hijas de un amigo, que más adelante les digo el nombre, por aquí, por la que más se oye. Tutu, reina, reina, por todas partes, mi ciudad, Burayana.

0: Esta San Juanerita tiene, es un clásico de la música vallenata de la autoría de Nando Marín. Un clásico del vallenato costumbrista. Esto fue compuesto en abril del año 1980 por el reconocido juglar guajiro Nando Marín Lacotil. Pero la historia, mire, digamos que es contrario a lo que muchos piensan por su poética letra. No nació como una canción de amor, de pareja, no, sino de una tierna anécdota familiar. Eso fue en abril del año 1980, Nando Marín se encontraba en un paseo familiar a orillas del río Cesar, en una playa de la finca Los Anones, en el corregimiento de los Póndores, sí señor. El paseo fue organizado por su amigo Saúl Hinojosa y su familia. La musa, mientras el maestro Marín tocaba la guitarra bajo los árboles de Cañaguate, una pequeña niña de unos 9 años llamada Nazli Mercedes Hinojosa, hija de su amigo, se le acercó y le hizo un reclamo inocente. Tío, usted le hace canciones a todo mundo, ¿por qué a mí no me compone una canción? Oiga, el momento de la creación, conmovido por la petición y rodeado por la belleza de su tierra, el compositor tomó el cartón de una caja de whisky y comenzó a escribir los primeros versos inspirados en la inocencia de la niña y el paisaje del río Cesar. ¿Cómo la ves tú?
1: Ojo, hombre, tremendo lo que di.
0: Así nació San Juanerita. Por eso chiquitica, 9 años. San Juanerita.
1: Está tú. Yeah. Bueno, y hasta ahora tenemos las 11:33. Disfrutando lo mejor del domingo. 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Esta es tu reina, la que llevas en el corazón. ¿Con qué nos vamos ahora sí ya con el resto para rematar lo que tenemos por ahí?
0: Bueno, llegamos a la época de la bonanza marimbera.
1: Vaya.
0: Este fue un periodo de auge económico y social en Colombia, ocurrido entre el año 1965 y 1985, impulsado por el cultivo masivo y la exportación ilegal de marihuana hacia la Yunay, hacia los Estados Unidos. Eso fue la bonanza. En esa época, el vallenato iba ahí, señoras y señores, a la par. Imagínate tú. Ahí nació una canción del Gavilán Mayor, el Gavilán Mayor, Cartagena de India. Gavilán Mayor. Oiga, era un señor, esta canción. ¿Quién fue el Gavilán Mayor? Fue Raúl Gómez Castrillón, un conocido comerciante y narcotraficante colombiano de la época de la llamada Bonanza Marimbera. Entonces, a ese señor, dicen, hay versiones. La primera versión que decían era que el Gavilán Mayor era Nando Marín, porque él manejaba un tractor, era un campesino, él araba la tierra, en fin, lo contrataban. Y él, al mirar que iba abriendo surcos y detrás venía una bandada de aves, gavilanes y cosas así por el estilo, pendientes a cuando salían los ratones, las culebras, los sapos, en fin.
1: La lombriz de tierra.
0: Exacto. Entonces, él decía, yo soy el Gavilán Mayor porque allá vienen los gavilancitos. Pero hay otra historia detrás de esta canción. Y esa historia tiene que ver con que a Nando lo mandó a buscar el señor, este señor Raúl Gómez Castillón, el propio Gavilán Mayor. Pero dicen que en esa época no lo conocían como tal, sino que él escuchó la canción y le gustó el remoquete del Gavilán Mayor. Mandó a buscar a Nando Marín, lo buscaron, le taparon la cabeza, lo metieron así como cuando secuestran a la gente, y lo llevaron hasta donde estaba este señor, en el Pájaro, allá en un segundo piso, él, donde estaba su oficina. Él, a través de un vidrio, le dijo: mira hasta allá, mira allá abajo, todo ese poco gente que está ahí, usted apenas baje va a decir que esa canción me la hizo a mí, y yo a cambio le voy a entregar esa bandada de carros que tiene usted enfrente ahí. Habían 6 carros de todas las clases, ¿viste?
1: Hércules.
0: Y le preguntaron a Nando: pero tú aceptaste. No está bien.
1: ¿Qué estoy viendo aquí?
0: No está bien. Esa es la otra historia, señoras y señores, de Nando Marín con el Gavilán Mayor. Bueno, y vamos ahora para la canción Lluvia de Verano. Esta canción, Lisímaco Peralta, se llevó a Nando Marín para la Alta Guajira, señoras y señores, y sí, a petición, le dijo que quería que le hiciera una canción. Y ahí le hizo esta canción que se llama Lluvia de Verano. Pero esta canción no solamente trajo agua, trajo una lluvia en el verano, sino lluvia de plomo. Porque el día que la estrenó Diomedes con Juancho Royce en Las Flores, en la Alta Guajira, señoras y señores, creo que es la Alta Guajira, no conozco para allá, la hizo que la interpretara tanto Diomedes que los que estaban allí, que eran del bando contrario, se molestaron con el señor Lisímaco Peralta. Entonces hubo una pelea, hubo armas afuera. Fuera de la pretina se activaron las armas y a este señor le dieron 44 balazos a Lisímaco Peralta. Señoras y señores, fue la lluvia de balas, no lluvia de verano, que hubo en Las Flores, en el departamento de La Guajira. Bueno, y la otra, esta canción se la hizo Nando Marín a un señor de nombre de Santa Marta, otro también de la época de la zona de la bonanza marimbera, conocido como Choy Barliza. Don Rosa, señoras y señores, le digo, necesito una canción para dedicársela a mi dama. Le hizo entonces Don Rosa, amor mío, aquí te traigo esta Don Rosa. Oiga, tres canciones de la época de la bonanza marimbera en tu reina.

0: Aquí te traigo estas dos rosas para que las guardes dentro de tu corazón.
1: Y se la dediques a hembra. Oye, Nando Marín, Nudo Moreno. Tremendo trabajo que hizo con Alfredo Gutiérrez. Tuve el privilegio de presentarlo en el Festival Bolivarense de Acordeón en Arjona. Invitación muy directa que le hiciera nadie menos que Isaías Simanca. Señoras y señores, este año el festival va a final de año 2026, el Festival Bolivarense de Acordeón. Saludos para Edgardo San Juan, el amigo mío, le digo Edgardo San Juan, Edgardo, el hombre fuerte de el Centro Comercial Ejecutivo, Supercentro, Supercentro, los ejecutivos, saludos cordiales.
2: Se lo van a cobrar, con jingle y todo.
1: No, ese está aquí, ese, no es Nicolás. Bueno, tengo saludos también para, oiga, el doctor Rollero. Sí, señor.
3: Juancho Rollero,
1: a todo timbal con la que más se oye. Tu reina, Marcial, el hombre fuerte de Afinia, Marcial Medina. Hombre, don Eddie La Coba, con gusto, ahí está La Coba, mi hermano, ahí te mandé La Coba. Coba. Reportando sintonía, Marcial Medina, en el barrio Los Santanderes. ¿Quién más está por ahí? Vamos a ver. Arnaldo Castillo. Rodando calles de la heroica El Tigrillo, Arnaldo Castillo, y escuchando Tutu Reina.
3: Un abrazo. Hoy está de cumpleaños Jessica Elena Betancur Arnedo, la hija de la Chiqui. Un abrazo muy especial, felicidades de parte de toda la familia y toda la gente que le conoce, y de su mami, doña Melba María Arnedo, la Chiqui de Colombia. Un abrazo para su hija.
1: Oiga, saludos, dice por acá, a don Carlos Espinosa Osorio, el hombre fuerte de Cemento Bahía, que está en sintonía de Tutu Reina, por aquí y por allá. Mi compadre Julio Quintana, el hombre de la fama, a todo timbal con la reina, también en sintonía.
3: Jairo Altahora también se reporta con nosotros, dice que estoy pegadito a la reina. Qué buena historia, hoy los quiero felicitar, don Emi, Néstor.
2: Buen programa, gracias a ustedes que están ahí pegaditos con nosotros todos los días.
3: Mañana, desde muy temprano, el madrugón.
1: Sí, señor.
2: Y a las 5, el rey de la mañana, con el locutor feliz, don Edil de la Osa, el rey de la calle, Néstor DJ, compadre mío.
1: Todo mundo, todo en ponche.
2: Todo, mejor dicho, pobre emisora, todos en Chagua.
1: Oiga, tengo también al hombre fuerte, distribuidora, que está por aquí, reportando sintonía desde el mercado de Basurto, sector Los Tres Puntos. Julio Ramos, Pascuales, Cristian, estamos pegaditos a la que más se oye. Tutu Reina.
3: En Turbaco, exactamente en la tienda Los Cauchos. Ahí está pegadito el propio Pibijay. Está pegadito la reina 95.5.
1: El Pibijay, está perdido Pibijay.
3: El Pibijay en la tienda Los Cauchos en Turbaco, a todo volumen con los 95.5.
1: Saludo cordial para el grupo Mecal. Ah, no, esta es la policía.
3: Saludos a los tombos. Bueno, ok, muchas gracias como siempre. Mañana muy temprano. Con toda la información, Dios mediante.
1: Sí, señor.
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3: ¿Oíste? Así que mañana con todo.
1: Sí, señor. Así que prepárese usted a interactuar con los locutores de la Reina.

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8: Y 5 minutos.
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5: Cinco.
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5: De la tarde 45.
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5: En Colombia, 4:45.
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0: Cinco minutos.
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2: 6:45 PM.
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